0: $30,000 en una bolsa, en una gasolinera. ¿Lo regresas? Es que Ali 93 no es siempre de fiesta. Are you giving the money back, yes or no?
1: No.
0: Bueno, este señor en Florida, Luis Salazar, se encontró a fanny pack repleto de $30,000. And he said, pues, no era mío, entonces lo regresó. Un aplauso for him. ¿Alguna vez se te ha perdido una tarjeta, una wallet?
1: A mí se me perdió mi cartera en el aeropuerto.
0: What kind of wallet was it?
1: Una Louis Vuitton.
0: Ay, la Louis, por eso no te la regresaron, DJ Santa Rosa. Y ahora trae una de la Ross. He learned his lesson. Una hora completa de música. 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

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Oye, tenemos boletos. 5 boletos, so you can go to the happiest place on earth. 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

aplauso para todas las mujeres que ahorita están pasando por mucho en estos días y aún así, bebé, te levantas, cuidas, das amor y sigues adelante porque eres admirable, porque a pesar de tu propio cansancio, sabes que hay seres que dependen de ti y no estás dispuesta a defraudarlos. I'm Melissa Rios acompañándote hasta las 7 con boletos to go to Disneyland. Detalles.

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Imagínate tanto trabajar para no darte tus gustos. Es que Audi 93.9 siempre de fiesta. Ayúdame, güey, mañana a las 8:10. Muchos de nosotros trabajamos duro todo el año. So se vale o no se vale gastar dinero en crear recuerdos familiares. De ese tema van a estar platicando Angélica Vale and The Morning Show. Y también van a andar regalando boletos to go to Disneyland. Así que aquí te quiero sin falta. I'm Callie.

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0: Ese error es cosa de ayer.
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se te antoja cenarte un vasote de nieve, coma nieve, mija. Es que Ali 93.9 siempre de fiesta. Qué rico ser adulto y poder decidir si quieres comer pancakes, cereal, nieve for dinner. Sé que no es lo más saludable, pero a veces hay que darnos nuestros gustitos. Dámosle sorrios, me despido. Si Dios quiere, regresamos mañana a partir de las 2 de la tarde con esos boletitos tan codiciados para ir a Disneyland. No me le cambies, súbele, es Cali.

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3: 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Todos los días queremos que ustedes reciban nuestro saludo y que reciban esa carta de invitación a que nos llamen, a que participen del llamado. Las cartas, sí señor, las cartas del tarot están en mi mesa de trabajo y usted tiene derecho a saber qué pasa en su vida, quién es su amigo, quién es su enemigo. A través de las cartas le diremos todo, por qué le está marchando mal su vida, por qué de la noche a la mañana da 3 pasos para adelante y 6 para atrás. Podemos decirle cuál es el origen de sus dificultades y esto es sumamente importante porque usted puede estar siendo víctima en este momento que yo estoy hablando en la radio, víctima del daño, de la maldad, de un entierro, de un bejuco, de un enchamicamiento. 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Me comunican y me dicen que tengo oyente en línea. Fecha de nacimiento, es tan amable.
4: 10 de diciembre del 60.
5: ¿Cómo me dijo?
4: 10 de diciembre del 60.
5: 10 de diciembre del 60. ¿Ya lleva días escuchándonos?
4: Esta semana.
5: Ah, bueno, y lo poco que nos ha escuchado, ¿qué le ha parecido nuestro programa?
4: Pues, primeramente Dios, y me pongo las manos de ella en las de ustedes.
5: Gracias a Dios. Hablando de su carta astral, es nacida bajo el signo de Sagitario.
4: Sí.
5: Primordialmente lo que estoy analizando aquí, de acuerdo a su carta astral y de acuerdo a la fecha de su nacimiento, es que, perdóneme, le voy a ser muy franco, pero su casa parece un hospital.
4: Ay, sí, es cierto.
5: Su casa parece una clínica, su casa parece un hospital, cuando no es una persona que se enferma, okay. Es la otra.
4: Sí.
5: Cuando no es su hijo, es su mamá.
4: Sí.
5: Cuando no es su mamá, es usted.
4: Uh-huh.
5: Tiene un hijo que está enfermo, que le han dicho que lo tienen que operar.
4: Sí.
5: El mayor, y le han dicho que lo tienen que operar, ¿verdad?
4: Sí.
5: Si quiere evitarle esa operación a su hijo, yo le tengo la fórmula especial para lo que tiene su hijo.
4: Okay.
5: A su hijo le dice que lo tienen que operar de la vesícula.
4: Sí.
3: Trate de visitarnos lo más pronto posible. En nuestro centro espiritual también le podemos hacer un tratamiento completamente natural. Gracias por haberse comunicado. Cuénteme algo. ¿Le hemos ayudado? ¿Le hemos orientado con sinceridad y verdad?
4: Sí, yo lo felicito por su programa, que Dios le ilumine y para que siga ayudando a más personas.
5: Bueno, hermanita, muchas gracias, amén, que tenga un bonito día.
4: Gracias.
5: Bueno, hermana.
3: 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Hasta mañana. Bendiciones para todos.
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0: Muy buenos días, 5 de la mañana y un pelito. Arrancamos con toda la buena vibra a la Vale Show. Es una belleza tenerte con nosotros. ¿Cómo estás? ¿Qué estás haciendo? ¿Ya desayunaste? ¿Tomaste tu cafecito? ¿Vas camino a tu trabajo? ¿Vienes de regreso de él? Lo que sea que estés haciendo. Muchísimas gracias por darme la oportunidad de acompañarte. Yo soy Angélica Vale. Qué rico, insisto, qué rico que decidas estar con nosotros este viernes, viernes 15 de mayo. Y no vengo sola, vengo acompañada de un super equipo. Janet en redes sociales, mi comadre Karina Mansur y mi corazón de melocotón, José Quintero.
1: Good morning.
0: ¿Cómo están, muchachones?
1: Fine, fine, fine. Very good, very good, very good.
0: ¿Qué dividís?
1: Ay, es viernes, no me puedo quejar, la mera verdad.
0: No,
2: gracias,
0: yo tampoco.
2: A Dios,
1: no
2: sé, es viernes.
1: O sea, yo sé que estoy muy emocionado de este fin de semana y todo el rollo, pero estoy más emocionado que se está acercando el lunes. El único lunes que me va a encantar porque lo vamos a pasar en...
0: ¡Disney! ¡Qué bonito! Sí, qué emoción, sí estoy emocionada.
1: Ay, sí. Es el único lunes que me va a gustar, aparte de los que nos
0: dan. ¿Y el siguiente lunes de dónde lo vas a pasar?
1: ¡En camita!
0: Ay, ya ves, yo sabía que los lunes tenían algo diferente.
1: Ay, sí, pues es que imagínate, el primero que nos dan... Desde el primero de enero.
0: Mira, tengo un gran plan para ese fin de semana.
2: A ver.
0: El 22 se van a ver a Karina y a Beto en el tributo a Juan Gabriel.
2: Ah,
0: en la
2: Alianza,
0: por favor. El 23 te quedas en tu cama, el 24 también y el 25 también. Y ya el 26 venimos a trabajar.
1: Pero más a gusto.
0: O sea, tienes 3 días para echar la flojera.
1: Bueno.
2: Te puedes recuperar del viernes.
0: Te puedes recuperar del viernes. Ajá. De la guelaguer. Exacto. Tributo a Juan Gabriel, qué bonito. Además, ellos dos que se conoció, un romance inició con Juan Gabriel.
1: Yo quiero escuchar, espero que tengan en su repertorio el...
0: En su repertorio, espero que sí.
1: ¡Ay! Repertoire. Repertoire.
0: En su repertorio. Qué bonito. Que no. Pero bueno, señores, señores.
2: Dígalo.
0: Ya comencemos, ¿no?
2: Venga.
0: Es viernes, vamos a darle con Toño y Lupe.
2: Arre.
0: Y Pepito. No, vamos, digo ya. Y una vez vamos a darle con Toño. Estás en la Vale Show, nos vamos a musiquita. ¿Y con qué regresamos, Quintero? Nos
1: regresamos con una plática que tuvimos con Carlos Vives.
0: Ay, qué bonito.
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0: Continuamos en La Vale Show. Llegó el momento, señores, señores, de platicar con nuestro amigo Carlos Vives.
1: Yeah. Nuestro nuevo álbum, el último disco, canto canciones nuevas en este concierto, que por lo general uno tiene que esperar mucho tiempo para que se coticen las canciones para poder... No, este ha sido un álbum, el álbum nuevo ha sido un álbum muy, muy poderoso, muy especial, que me ha permitido renovar mucho el concierto y crear como esta experiencia especial de recorrer estos años de música.
0: Bueno, pues es que antes, cuando sacabas un disco, me acuerdo que tenías que irte de promoción, uh-huh, tenías que irte a todas las estaciones de radio para que la gente, para que pudiera llegar a la gente la música. Total. Pero ahora con las redes sociales llegas de volada.
2: Sí.
1: No, total, total. Lo dices y no lo sabes porque cuando llegué la primera vez, por primera vez que empezábamos a promocionar, solo México, sin ir a muchos lugares, eran... como 21 días de promoción, ¿no?
0: Wow, sí, sí, sí.
1: Y a las emisoras.
0: Sí. Y... Tan divertidos esos viajes de promoción.
1: Sí, son. Pero conocí mucho, aprendí mucho. Tal vez porque me tocó también una generación que ya estaba de salida cuando yo llegué, de gente muy sabia.
0: Sí. Qué interesante.
1: Aprendí yo mucho incluso sobre mi país. Porque claro, uno al haber escogido la música que escogí, ¿sabes? Me marcaba como que este es colombiano. Y había una generación que cuando llegaba un colombiano tenían tantas cosas que decirles, a pesar de lo difícil que era ser colombiano en esos años.
0: Cierto.
1: Pero llegaba en México, en donde yo llegara, había gente que había vivido mucho y que tenía cosas que compartir conmigo. Entonces, ¿sabes? Agradezco mucho a tantos viejos y viejas que hoy ya no están en la radio.
0: Sí.
1: Pero que estaban cuando yo llegué. Y como que siempre se encargaban de que uno se enterara de cosas, supiera cosas y valorara cosas. Así que no me quejo mucho de las promociones y siempre, bueno, ya soy de la vieja escuela. Que nos gustaba compartir y bueno, así cuando te veo ahora ahí sentada en la radio, bueno, siento que tampoco pasa el tiempo tanto.
0: Tampoco, ¿no? Pasa el tiempo tanto. Y además, corazón, que yo siento que sí le abriste una puerta a Colombia muy importante, porque el vallenato pues sí se escuchaba en Colombia muchísimo, pero en México nunca habíamos escuchado vallenato. Y de pronto llegó Carlos Vives y le abriste una puerta totalmente, cierto, diferente en esos años de, claro, lo que el mundo pensaba de Colombia. Eso fue tan importante y ese fuiste tú, corazón.
1: Gracias, Angélica. Sí, es que yo empecé por ese vallenato y de ahí como a encontrar también como mis canciones nuevas, inspiradas, claro, un poco en ese, en esos ritmos y en esa esencia de contadores de historias que ha sido el vallenato. Así que nada, imagínate, 30 y tantos años después, aquí conversando contigo, con la misma alegría de traer la música, de hacer canciones nuevas que nacen de esos viejos vallenatos.
0: Claro.
1: Y bueno, nada, también compartiendo una nueva generación, porque esos papás que oían mi música, se las
0: ponemos a los niños, claro.
1: Se
0: las
1: a los niños, y ahí los veo yo y... Y también de pronto grabar con las nuevas generaciones hacen que esos jóvenes miren atrás y este man quién es, qué es lo que hace. Y por ahí se encuentran algo de lo nuestro. Así que disfrutando de este tour, Angélica, y disfrutándolo y viendo como la respuesta tan bonita que ha tenido la gente. Nos emociona mucho, yo sé que son hasta tiempos difíciles para nuestra comunidad.
0: Sí.
1: Pero... Nada, solo agradecimientos y feliz de volver a Los Ángeles.
0: Pero nada que la música no pueda curar, y sobre todo tu música, porque insisto, yo cada vez que te escucho, cada vez que te veo, me pongo de buenas, digo, ay, qué bonito, ya se solucionaron todos los problemas, porque eso irradias alegría, irradias, y siento que eso fue también, como te dije hace rato, que abriste la puerta de tu país al mundo, nos abriste una nueva imagen de Colombia, pero de eso, de alegría, de familia.
2: Y no solo su música, ¿no? ¿Cómo? O sea, no solo su música, no, nos trae alegría, o sea, el verlo,
0: sí, pone de buenas. Quiero que invitar a todo mundo este sábado a que vaya a disfrutar al sol, por favor, al sol del sol, de Carlos Vives. Este sábado en el Peacock Theater, ahí vamos a estar aplaudiéndote, disfrutándote y gozándote, porque de verdad que sí, tu música es para enaltecer todos los valores latinos, y sobre todo en estos momentos, y sobre todo en este país con todo lo que está pasando, ahí vamos a estar aplaudiéndote y gozando.
1: Gracias, Angélica. Gracias a todos y... bueno, por esta charla espectacular contigo, volver a verte, aunque sea aquí por la pantalla.
0: Ya sé.
1: Y estás igual de espectacular, no cambia.
0: ¡Cómo te amo! ¡Tú también!
1: No, ya no.
0: No, ¿cómo no, Carlos Vives? Por supuesto que sí, estás muy apachurrable todavía, tú no digas que no. Tú di que sí.
2: Nunca cuando.
1: Muy apachurrable.
0: Muy apachurrable, Carlos Vives, siempre. Te amamos. Bueno,
1: besito.
0: Besos enormes. Hasta aquí llegó esta platiquita que tuvimos con Carlos Vives, que se va a estar presentando este sábado, señores, señores, en el Peacock Theater, y además te estamos dando la oportunidad de que vayas a conocerlo personalmente. Pero ahorita nos vamos a musiquita, ¿y con qué regresamos, Quintero?
2: Oye, ¿saben cómo pueden calmar el estrés en los niños?
0: ¿Cómo se puede calmar?
2: Ahorita les digo, porque hay una manera muy fácil que todos pueden hacer.
0: Estás en La Vale Show, ya regresamos.
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5: Hoy iniciamos nuestro programa queriendo darle la bienvenida a todos los hermanos, a todas las amigas que a diario sufren alguna enfermedad, alguna dificultad, desean salir hacia adelante y no lo pueden lograr. 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Fecha de nacimiento es tan amable.
6: 14 de mayo del 70.
5: 14 de mayo del 70. Le hago una pregunta. ¿Alguna vez le han mirado a través de las cartas?
6: Pues una vez una amiga me echó las cartas.
5: Las cartas. Lo que pasa es que las cartas son muchas, ¿no?
6: Ajá.
5: Ustedes lamentablemente han sido envidiados, ¿o yo?
6: Sí.
5: A ustedes les han arrojado una sal.
6: Ajá.
5: Por eso el dinero se les vuelve sal y agua.
6: Sí.
5: Su esposo vive cansado.
6: Sí.
5: Su esposo vive agotado.
6: Sí.
5: Debilitado, muchas veces no le provoca hacer nada.
6: Sí.
5: Vive desilusionado muchas veces porque el dinero no le alcanza, porque el trabajo muchas veces no le rinde.
6: Uh-huh.
5: Él está muy bien en ciertas partes o algo y se por algún motivo sale.
6: Uh-huh.
5: O de un momento a otro se le termina el trabajo.
6: Sí.
5: Visita a sus clientecitos que siempre ha tenido y de la noche a la mañana los clientes no los solicitan.
6: Sí.
5: Eso los tiene a ustedes muy preocupados.
6: Sí.
5: La carta número 10 me manifiesta que no solamente su esposo está viviendo esta situación, sino usted, su hijo.
6: Sí.
5: Las personas que usted quiere.
6: Sí.
5: Hay una persona, hermana, de sexo femenino que es la que ha arrojado esta sal para que a ustedes no les vaya bien, ¿oyó?
6: Oh, okay.
5: Han arrojado una sal.
6: Uh-huh.
5: Esta sal la han arrojado, la han tirado, hermana, y esto es lo que los tiene así a ustedes en este preciso momento, al borde de que no saben qué hacer.
6: Sí.
5: Su esposo vive desilusionado, su esposo tiene muchas expectativas, cosas muy positivas en la vida para realizar, pero todo se le está volviendo sal y agua.
6: Sí, es cierto.
5: Todo se le vuelve sal y agua, ¿es verdad o no?
6: Él era una persona que nunca le fallaba su trabajo, y mi hijo está igual, no se puede acomodar en nada.
5: Es por lo mismo, hermana, porque el mismo daño que le hicieron a ustedes está afectando a su familia en general y en especial a su hijo.
6: ¿Y esa persona que es por ahí mismo cerca?
5: Es mismo cerca. No le puedo decir en la radio ni por teléfono quién es la persona, necesito que me visite porque estoy que tratarlo confidencial.
6: Sí.
5: ¿Estamos de acuerdo?
6: Uh-huh.
5: Quédese en línea, no me corte. Quédese con uno de mis compañeros, él le va a indicar qué necesitamos para cuando nos visite.
6: Okay, ándele.
5: Gracias. Gracias. 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Este es el gran momento de romper esas cadenas invisibles, de liberar ese peso que vienes cargando por muchos años. No viniste a este mundo a sufrir, no señor, y menos en silencio. Viniste a ser luz, y esa luz hoy necesita ser restaurada. Desde aquí le hago un gran homenaje a las madres en este nuevo mes, mes de la madre, sí señor. Debemos honrarla, debemos quererla, apapacharla, como siempre le digo. Vuelvo y le digo, es momento de liberarnos de ese peso que muchas madres y muchos seres humanos, padres también, vienen cargando con el paso de los años. Es necesario que tú te comuniques conmigo, es necesario que tú tomes ese celular y me llames para que puedas participar del llamado, de la comunicación. 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

0: Esas son puras mentiras.
1: Continuamos en La Vale Show en Cali 93.9 y déjame que te cuento.
2: ¡Cuéntanos!
1: Fíjate que el contacto físico como abrazos y besos ayuda a calmar a los niños porque reduce el estrés y libera hormonas que generan seguridad y apego. Lejos de malcriar, este comportamiento les enseña a regular sus emociones y a construir una base emocional saludable para el futuro. Y yo agregaría aquí, yo agregaría el validar sus emociones. O sea, hay veces que llega el niño y dice, ay, es que fíjate que me rompieron mi juguete, ya, mi vida, no pasa nada, ya, es una estupidez, no llores por eso. Pero para él en ese momento, para ella en ese momento, no es una estupidez, no. Es algo muy canijo que por le está algo, pasando.
3: Claro, por algo está llorando, por algo está sintiendo esa emoción, me está doliendo.
1: Y entonces el validar sus emociones y agarrarlos y decirles, oye, te adoro, yo creo que es súper importante.
3: Yep.
4: Totalmente. Entonces, ese abrazo, ese beso y ese apapacho con palabras. A words of affirmation se le dice en inglés.
1: Exacto. Correct. Exactamente. Pero bueno, señores, señores, vamos a continuar con muchísimo más. Yeah. Esta es La Vale Show, no nos tardamos nada. Esto se va a poner de atrapapollos porque regresamos con ¿qué, Quintero?
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1: Me dijeron que te estás casando.

0: sí.
1: ¿Dónde se encuentra la mujer? ¿Amanecieron hoy
0: después? ¡Ah, qué belleza que estás con nosotros en la Vale Show en Cali 93.9! Continuamos, tenemos efemérides. Ahora sí me sonó así como... Hola, ¿qué tal? ¿Cómo están? Bien... No sé, raro. Okay. Es que hoy es 15 de mayo y obviamente es el Día Internacional de las Familias, proclamado por la ONU. Iba a decir, obviamente, es el Día del Maestro en México, que ese sí nos lo sabemos, ¿verdad? Y además, ¿sabían que un día como hoy se fundó la franquicia McDonald's en 1940?
2: Las papas fritas.
0: No, no, no, a ver, o sea, yo McDonald's, you had me at hello, ¿eh? La verdad.
2: A mí las papas fritas me encantan.
0: Yo sí soy muy feliz.
2: Entre McDonald's y In-N-Out, soy feliz.
0: Entre McDonald's y In-N-Out. No, yo sí, yo McDonald's, la verdad es que ni un pero. O sea, una Big Mac.
2: Menos con pickles, eso sea.
0: No, no, no, yo me como todos los pickles. Es más, mis hijos me pasan todos los pickles y me los como yo.
2: Ah, entonces tampoco les gustan los pickles. Yo soy team no pickles.
0: Yo soy big team pickles todos para mí. Amo los pickles.
2: Mira, me vio con una cara como que raro.
0: Rarísimo.
2: ¿No te gusta la piña en la pizza? ¿No te gustan los pepinos en la hamburguesa?
0: No son pepinos, son pepinillos.
2: Pepinillos.
0: Son pepinillos porque son en vinagre. Son la cosa más deliciosa del universo. Amo los pepinillos. Eso, préndele. Préndele, comadre. No, prende. Eso.
3: Ya está.
0: Duro, comadre. Hay que darle duro al botón.
3: Le voy a dar duro a varios. Vas a ver si
0: no. Uy, hija. Yo te acompaño. Pero no.
3: No creo que le quieras dar a los mismos, pero acompáñame.
0: Acompáñame. ¿No prende el botón? Sí, son los mismos.
3: Ah, no.
0: Ah, tú estás hablando de otro. Ah, ok. Ahorita me cuentes cómo te fue ayer, comadre. Oigan, y además, un día como hoy, chequen qué bonito.
3: A ver, cuenta.
0: Un día como hoy, pero no encuentro el año. Un día como hoy, se estrenó el primer corto de Mickey. Imagínate, el 1928. ¿Saben cuál es, no? El del barquillo.
2: Sí.
0: Ese fue el que se estrenó el día de hoy. ¡Qué bonito! Sí me gustó. Ese me gustó mucho, ese efeméride.
3: Muy bien.
0: ¿Qué más? ¿Es día de qué?
3: Pues ando buscando, pero no.
0: No.
3: Pues de ir a la escuela en bicicleta.
2: Ah, mira.
0: Mira.
2: Para la comadre, para que le pegue duro al micrófono.
0: Híjole, la verdad es que sí, no. No, no,
3: no. No, no, no hay.
2: ¿Saben lo que sí es para muchos? Día de paga. Para nosotros no.
3: Sí, cierto.
0: ¿Por qué para nosotros no?
3: Oigan, porque vamos como atrasados, raro.
0: Sí, no.
2: Entonces, no, a nosotros la próxima semana. Pero para muchos que sí reciben a la quincena, hoy 15 de mayo.
0: 15 de mayo. 15. Sean felices.
2: Exacto.
0: Sean muy felices. Nosotros nos toca. ¿Por qué nos toca hasta la que sigue?
3: ¿Quién sabe? Está raro.
4: Gracias a Dios.
0: Gracias
4: a Dios. Gracias
0: a Dios. Oigan, hay que decir mucho hoy gracias totales porque el músico argentino Gustavo Cerati sufrió su accidente tras su último concierto en Caracas un día como hoy, fíjate.
3: Ay, Dios.
2: Pobre.
0: Ya sé.
2: Abrazo.
0: Abrazo enorme. Abrazo enorme. Gracias totales por esa música maravillosa que nos dio.
3: Sí.
0: Vámonos a una pausa. ¿Y con qué regresamos, Quintero?
2: Oye, vamos a estar hablando de Don Francisco en el Se Vale o No Se Vale.
0: Ok, me parece espectacular.
3: Dale.
0: ¿Estás en la Vale Show? Ya regresamos.
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0: buenos días. Hola.
1: Morning.
0: Morning. 7 de la mañana y un pelito. Arrancamos con toda la buena vibra a la Vale Show. Qué bonito, qué belleza que estés con nosotros, oye. Sí. Es muy hermoso que decidas comenzar tu mañana, si es que la estás comenzando hasta ahorita, con nosotros.
1: Ajá.
0: Y ay, señoras, señores.
2: Cuenten, porque ahora sí no sé ni de qué vamos a hablar.
0: Híjole. Lo que pasa es que hay un debate, sobre todo en el medio artístico. Porque ahora acaba de anunciar Univision. Ya ves que Univision, siempre en estas épocas del año, en mayo, se van a los upfronts, que es como venden las televisoras cada año, anuncian a los anunciantes y a la prensa y al público lo que traen para el próximo año.
2: Ajá.
0: Que por cierto, me acabo de enterar que hay cuarta temporada de Juego.
2: ¡Ay, qué bueno, comadre!
0: Pero ¿sabes cómo me enteré?
2: ¿Cómo?
0: Mandy Freeman, mi amiga, Mandy Freeman, me mandó un mensaje de acaban de anunciar y me mandó todo el boletín.
1: Ay, qué padre.
0: Me mandó todo el boletín así de
2: ¡qué chido!
0: Y le digo, ¿cómo crees? Y le aviso al productor y me dice el productor, me pone carita de ya sabes.
2: O sea, ni él sabía.
0: No, ni él sabía.
2: Qué bueno.
0: O sea, nos enteramos por mi amiga que fue al upfront de Univision.
1: A negociar.
0: No, pues vamos a ver qué pasa. Espérate, todavía falta un chorro, faltaría un año para que regresáramos. Lo mismo me pasó el año pasado, pero sí fui al upfront. Acuérdense que estuve transmitiendo desde allá, desde Nueva York.
1: Sí.
0: Sí fui al upfront porque me tocó anunciarlo y el grito que yo pegué en la junta, porque pronto me dijeron, ¿tienes junta con Univision? Y yo, ok. Entonces me meto a la junta y de pronto, bueno, es para anunciar la tercera temporada. Y yo, ¡ah! O sea,
2: ¡qué chido!
0: Entonces, igual ahorita grité, pero pues nadie me oyó porque no estaba yo en junta. No me lo dijeron en una junta, me lo dijeron. Yeah. Me lo dijo mi amiga Mandy Freeman, así
2: pues
0: que...
2: Pues qué bueno, comadre.
0: Sí, comadre. Pues
2: felicidades.
0: No sé, yo no creo nada hasta que no estemos al aire.
1: Total,
0: porque ¿para qué te digo que sí, sí,
2: pues
0: no?
2: Pues sí, pero bueno.
0: Pero bueno.
2: Pensemos que sí.
0: Pensemos que podría regresar Juego de Voces.
1: Correct. Imaginémonos cosas chingüengüechescas.
0: Exacto. Uh-huh. Y entonces dentro de ese evento, anunciaron que Don Francisco regresa.
2: ¿Cómo?
0: Don Francisco regresa a Univision con un programa de entrevistas. ¿Ves que estuvo haciendo varias?
2: Ah, ok.
1: Como podcast hizo.
2: Pues hizo, sí, estuvo una larga, pues sí, temporadita, ¿no? Entrevistando
0: gente.
2: Después de Sábado Gigante, ¿no?
0: Ya hay mucha gente muy enojada.
2: Ay, ¿por?
0: Yo también pensé, dije, ¿por?
1: Porque muchos están diciendo que ya debería de jubilarse, que Univision o muchas televisoras no le están dando la oportunidad a nuevas caras y están... No quiero decir reciclando, pero usando las mismas caras para representar el canal. Y es como que, pues ahora sí que denle la oportunidad a otro.
0: Tiene 80 y tantos años Don Francisco. Y dicen que ya mejor que le den la oportunidad a otro. Pero...
1: O porque no le... O sea, they start building somebody else up. ¿Sí me entiendes?
2: Pero ¿por qué si él no se quiere retirar, la gente quiere que se retire? O sea...
0: La gente del medio, ¿eh? No del público. Ajá. O sea, lo que más me enoja es que la gente del medio es la que lo está criticando y no el público. Lo dicen, ¿por qué no se lo dieron a María Celeste Herraras? Que parece que María Celeste Herraras había hecho la de Primer Impacto.
2: Sí.
0: Había hecho un programa piloto muy parecido al de Don Francisco. Creo que había grabado toda una temporada
1: sí.
0: Lo cancelaron y nunca salió.
2: Chin.
0: Entonces, también mucha gente está diciendo que por qué no se lo dieron a ella, mucha otra gente que se lo pudieron haber dado. Entonces yo me pregunto, ¿se vale o no se vale que te quieran retirar? Aunque tú no quieras. O sea, ¿cuántas veces no hemos llegado a un Macy's y está la señora viejita?
2: ¡Qué bueno!
0: Acomodando ropa, ¿no? Que dices, ¡ay, señora, le ayudo! ¿No? Porque ya la ves ahí toda viejilla. O llegas a Disney, mismo Disney.
2: Claro.
0: Donde hay tiendas y hay señoras y señores que siguen trabajando y llevan toda su vida trabajando ahí. Hay un señor que le dicen el mayor de Disney. Ay, ¿por qué me sé todos
1: sí,
0: estos
1: facts? Cierto.
0: ¡Qué horror! Que le dicen el mayor de Disney, que es un señor que dicen que se parece mucho a Walt Disney. Y lleva... toda su vida trabajando ahí y ya lo único que hace es llegar y pasearse por Main Street. Y ese es su trabajo. Pero ¿por qué quieren retirar a la gente cuando todavía no les toca? A mí, la neta, sí me gusta que regrese Don Francisco. Creo que tiene una forma de entrevistar muy especial y muchas otras cosas más que ahorita te voy a contar regresando a comerciales. Sí. Porque de esto vamos a estar hablando en este Se Vale o No Se Vale del día de hoy. Ya regresamos a la Vale Show.
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1: Comenzamos.
2: ¡Comiénzalo!
1: Este Se Vale o No Se Vale del día de today. Venga. A ver, la cadena Univision anunció que Don Francisco regresa a hacer un programa de entrevistas.
2: Ajá.
1: Yo digo que sí se vale. Yo digo que está espectacular. Pero José Quintero no le
3: es
1: gusta.
3: Es que yo siento que es, o sea, ya denle al señor su batoncito. Como que, güey, hiciste un buen trabajo. No entiendo por qué, teniendo tanto talento, o por qué no darle la oportunidad a otras personas que a lo mejor pudieran tener el mismo talento que Don Francisco, pero tener una nueva cara. Siento que es no darle y quitarle la oportunidad a una persona que a lo mejor también se la merece. Yo no estoy diciendo que no vaya a hacer un buen trabajo.
1: Ya no mejor la viste.
3: Pues es que, ay, me enoja. Bueno, no me enoja, pero sí me pone.
2: Pues, es que también hoy por hoy creo que pues hay muchas plataformas y muchos medios, ¿no? O sea, donde todo el mundo pudiera. No es que sienta que no hay talento, pero tampoco veo por qué se tenga que retirar si él no se quiere retirar.
1: Exacto.
2: O por qué no puede tener esa oportunidad o seguir teniendo la oportunidad porque tiene 80 y algo, o sea.
3: Yo no siento que sea la edad, sino es no darle la oportunidad a alguien.
2: Pero es que el sol sale para todos, oportunidades sí. Hay. Ahorita, hoy por hoy, hay muchos streamings, hay muchas plataformas donde es más sencillo. Si estuviéramos en los 90s, ahí sí te diría otra cosa. Pero ahorita, ese es mi punto de vista. Yo estoy a favor de que.
1: Yo también estoy a favor.
2: Que le den ese chance.
1: Además, estamos hablando de televisión. Yo sí siento que la nostalgia en la televisión funciona más que un chavo joven.
2: Igual, o sea, que perdón, la música, sí.
1: Pero todos sí. Los, exacto, todos los streamers, los influencers estos que invitan a, ay, es que tiene 20 millones de seguidores, vamos a invitarlo al programa de televisión. ¿Sabes cuánto rating dan?
3: Nada.
1: Ni un punto, nada. ¿Por qué? Porque la gente que ve la televisión no es la misma gente que lo sigue en redes sociales.
2: Sí.
1: A la gente que le gusta ver a sus influencers en redes sociales, les gusta verlos en redes sociales. Mi hija tiene un influencer que ama, que lo ve en redes sociales. Y yo dudo muchísimo que si lo invitaran a un programa de ABC,
2: lo va a ver en
1: ABC o en CBS o en NBC. O sea,
2: sí.
1: No, Angélica le gusta verlo
2: en su red. Claro, claro.
1: Que es de donde pertenece. Entonces, yo sí siento que Don Francisco pertenece a la televisión.
3: No estoy diciendo que no pertenezca, pero a ver, hablemos específicamente.
1: No estás diciendo que no deberían de darle oportunidades a la gente mayor.
3: Pero, bueno, vamos a tomarlo como en cualquier trabajo. Seguramente en tu trabajo o donde en cualquier industria, no solamente la televisión, hay alguien que tú dices, no se está jubilando y por ende le está quitando la oportunidad que a lo mejor alguien dentro de esa compañía pudiera tomar cargo, pudiera hacer un buen trabajo, y es como que, okay, ya.
1: ¿A quién pondrías que tú crees que la gente de mi edad y más grande que somos los que vemos la televisión puede prender y decir, ay, rostro conocido? ¿A quién pondrías?
2: O sea, que de veras la gente se enganche con él.
3: Que se enganche con él.
2: Ajá, porque ya es una figura que la gente ya ubica.
1: Alan Thatcher.
2: Pero Alan Thatcher no tiene 80 y tantos.
1: No siento.
3: No, ya sé, pero es como que. No, okay, siento que es el siguiente paso.
1: No siento que una señora. Sí, Alan Thatcher va a llegar ahí, por supuesto. Pero no siento que ahorita una señora le dé remembranza a ver a Alan Thatcher. Lo ve todos los días en las mañanas. Lo están acostumbrando a que lo vean todos los días en las mañanas. Uh-huh. Llegará ahí, pero todavía no. Alan tiene, ¿qué? 50 años.
3: Sí.
1: Todavía no. Y otra cosa, el respeto que le tienen los artistas a Don Francisco. O sea, el respeto de llegar y sentarse y contarle de verdad. Y Don Francisco es muy bueno entrevistando. O sea, sí. Don Francisco tiene un colmillote. Es más, lo estuvo haciendo en un podcast.
3: Sí.
1: Hace poco que yo creo que de ahí salió la idea. Uh-huh. Y el tipo empezó a jalar seguidores, ¿eh? O sea, empezó a ser su influencer, el señor, a los 80 y tantos años. A ver, yo de verdad sí creo que es una gran idea y se me hace bajísimo. Que gente del medio digan que un señor de 80 años no puede. Perdón, pero se me hace, y ahí te estoy echando tantito.
3: Sí, no te preocupes.
1: Pero se me hace bajísimo. O sea, ¿y entonces de dónde vamos a aprender? A ver, yo tuve la fortuna.
3: Pero después de que no esté, ¿quién va a tomar esa posición?
1: Me callaste hace ratito, te voy a callar yo ahorita. Yo tuve la oportunidad de crecer y de con gente que me enseñaron muchas cosas. Yo trabajé con una Ofelia Guilmán, trabajé con María Rubio, trabajé con, o sea, con Catalina Krill, yo hice una obra de teatro. Obviamente es diferente porque es una obra de teatro y obviamente la mamá tenía que ser la Guilmán, que la mamá tenía 80 años, la Guilmán, cuando hizo la obra, ¿eh? Uh-huh, uh-huh. No te creas que era jovencita. Tenía 80 años y era mamá de Acela Robinson, de Laura Zapata, mía, o sea, éramos muchas las hermanas. Pero oye, trabajé con gente que me enseñaron muchísimas cosas. Y entonces, sí, el día de mañana, todavía no, bendito Dios, pero el día de mañana que estuvo un poquito más grande, que por supuesto que puedo hacer la casa de Bernarda Alba, pero tuve maestros muy importantes. Sí. Ahora, si te fijas, hay un gran gap entre los jóvenes y los maestros. Estábamos hablando de Televisa, fuera del aire.
3: Sí.
1: Televisa nada más utiliza a Sebastián Rulli y a Angelique Boyer, porque ya no tiene más exclusivos, o sea, tiene dos más, la verdad. O sea, yo estoy como conductora, pero estoy por proyecto, yo no soy exclusiva de Televisa, porque a todos nos dejaron ir, a todos. O sea, sí, hay, te digo, quitaron, tres exclusividades, ¿no? Quitaron todas las exclusividades y le dejaron a tres. O sea, a Angelique y a Galilea. Y a la Legarreta, exacto. Pero a lo que me refiero es, o sea, hay tres personas que están trabajando y pues los tienen que utilizar porque le están pagando todo el año, trabajen o no. Los tienen que utilizar. Pero siento que toda esa gente, una Cela Robinson, que a Cela Robinson, gran actriz, gente que son un poquito más grandes que yo, ¿dónde están haciendo? Ya no están, porque más dejaron de hacer personajes importantes para esa edad. O sea, te cosa digo, es diferente no porque es cosa que no entiendo. Porque entonces, ¿de dónde están aprendiendo todas estas nuevas generaciones? De La Rosa de Guadalupe, güey. Por eso vemos unas actuaciones dices...
2: Terrible.
1: ¿Es en serio?
2: Sí.
1: Y creo que pasa peor con los conductores porque es un nicho mucho más...
3: Pequeño.
1: Entonces, sí, yo creo que Alan Thatcher podría ser el que sigue. Totalmente de acuerdo. Pero hay un gran gap. Hay 30 años de diferencia entre Alan Thatcher y Don Francisco. Necesitaríamos uno de 60 que estuviera ahí, ¿sabes? O sea, uno en medio de 60 y tantos que estuviera en medio entre Don Francisco y Alan Thatcher. Pero no hay, güey. Entonces mejor traigan a Don Francisco.
3: O a Cristina Saralegui.
1: Bueno, Cristina Saralegui es otra, pero también tiene la misma edad de Don Francisco. Entonces que tú también es... Claro. Entonces que...
3: Pensaba que era más joven.
1: Pon tú que tenga 78 años.
3: Es que siento que ella ha estado mucho más tiempo fuera.
1: No.
3: ¿Ah?
1: No, tan igual, tan casi
2: 78
1: igual.
2: 78 tiene.
1: Tiene 78 Cristina y el otro tiene 83, 84. O sea, es la misma generación. Son la misma generación.
2: Sí.
3: Ahora.
1: Entonces, pero espérate, no te sigamos hablando tantito de la actuación. Diga, ahí vamos con las llamas. 85. Ahí voy, pero, 85. Pero espérame tantito. Sigamos hablando de las generaciones. ¿No les gustaría ver? Y sí, porque es mi mamá, lo voy a decir, me vale gorro, vive el nepotismo. Soy este nepo baby. Pero. A ver, ¿hace cuánto mi mamá no tiene un personaje importante en la televisión?
3: No, totalmente.
1: Desde Bendita Mentira, yo creo. Bueno, Leti, a ver, Leti, la importante era mí, era yo.
2: Sí.
1: Y la volvieron importante porque se dieron cuenta la química y lo bien que funcionaban las escenas entre mi mamá y yo. No brainer.
2: O sea, Bendita, no, pero no inventes.
1: El personaje
2: Bendita
1: era,
2: Mentira.
1: Es Bendita viejísimo. Mentira fue en 1996 y fue el último protagónico de mi mamá. O sea...
2: No,
1: y de ahí, de 1996, que mi mamá, ¿cuántos años tenía? Cincuentona. A los 80, en 30 años, no ha hecho una telenovela importante a mi mamá, para ella.
3: Wow.
2: Chin.
1: Entonces dices, güey, pero aquí, si ves a una Bette Miller, si ves a una Barbara Streisand, si ves a...
3: Devil Wears Prada.
1: Devil Wears Prada, ajá.
3: Meryl Streep.
1: Haciendo una tras otra. ¿Cómo se llama la inglesa? La que hace todo, Ellen.
3: No, Ellen.
1: Hay una actriz inglesa que hace absolutamente todas las películas también. Dices, oye, si hay papeles para este tipo de personas, porque aparte yo voy para allá, entonces, si hay papeles para este tipo de personas, si hay conductoras que hagan estas cosas, o sea, sí hay, pero en el Latinoamérica cumples 40 y...
2: Sí, ya pasaste al listo.
1: Bendita Dios, me veo por ahí, pero ya cumplí 50, güey. O sea, entonces, ¿qué? No hay que darle oportunidad a personas más grandes. Y deja tú que no hablemos de la televisión. Llegas a Disney, parte de la magia de Disney es ver a una señora de 80 años vendiéndote la tacita.

0: Mirren. Esa es la que estaba yo hablando. O sea, pero que no le vamos a dar oportunidad a esa gente que no se quiere retirar. Mi mamá no entiendo. Mi mamá le encantaría retirarse, pero como no es millonaria, tiene que seguir trabajando. Y también sé que en el fondo...
1: Es lo que te iba a decir, de veras querrá.
0: Ella no saldría a cantar, güey, no puede. O sea,
2: ahora, esto es en el medio artístico y en que el nicho puede ser un poco más difícil de encontrar a alguien que supla el lugar como que de Don Francisco, de tu mamá, pero en empresas...
1: O hablando de medicina.
2: Los
1: médicos.
0: Los médicos. Oye, perdón, mi médico. Yo me acuerdo que cuando llegué aquí embarazada a Los Ángeles...
1: Me acuerdo.
0: Me dijeron, ¿qué prefieres? ¿Una chava moderna o uno viejito con experiencia? Y dije, el viejito. Dame el viejito. Se acaba de retirar hace muy poco, ¿eh?
2: Ajá.
0: Pero fue el que trajo al mundo a mis hijos. Y sin ese viejito yo me hubiera muerto en el parto de Angélica.
2: Pero hablemos de otras industrias, como en las escuelas. Hay maestros que deberían jubilarse. En la política.
0: Si me dices, vas a tener a un conductor de Uber de 80 y tantos años, pues sí prefiero al joven, ¿no? Señor,
1: sí, por los reflejos,
0: no maneje Uber,
1: todo.
0: No maneje Uber.
1: Claro.
0: No, vayas a trabajar a Disney, es un lugar más bonito. Vámonos con las llamaditas.
2: Hola, Arturo de Yuma.
0: Hola, Arturito.
3: Hola, feliz viernes, ¿cómo están?
0: Feliz viernes, amor mío, ¿todo bien? Cuéntanos.
2: Aquí con la duda, ¿deberían de jubilarse o no?
3: Mira, creo que you got it, you hit the nail on the head, con las industrias, ¿no? Creo que sí depende mucho de las industrias. En específicamente a lo que van de Don Francisco, o sea, marcó una generación, o sea, acá de todos nosotros en Estados Unidos.
0: Uh-huh.
3: Creo que por sí solo la edad no debería de descalificar a Don Francisco, ¿no? Ya que tiene su legado. Pero creo que la industria del medio en particular, pues sí debe de buscar, ¿no? A la próxima persona o generación que pueda tomar ese puesto a través de los años, pero creo que una figura como Don Francisco pues sí merece el respeto y pues él tiene con qué, ¿no? Con qué dar y ya lo sabemos todos. So, hay que darle la oportunidad.
0: ¡Bravo, Arturo Yuma! Está de mi lado. Eso, todo muy bien.
2: Sí, pero creo que también está como que en el punto de, oye, tenemos que buscar al próximo Don Francisco.
1: Sin
0: sacar a Don Francisco.
1: Ajá, sí, Quintero, no te defiendas como cucaracha volteada.
0: Sí, no, vámonos con otra llamadita.
1: No, no, no.
2: Hola, hola.
0: Hola.
4: Hola.
2: ¿Con quién
0: hablo?
4: Adriana.
0: Hola, Adriana, cuéntanos, por favor.
1: Marren.
4: Sí, yo digo que también se deberían de retirar.
2: A ver.
0: Okay.
4: Porque, mira, lo que pasa que mi hijo, el grande, uh-huh, cuando estaba chiquito en el kinder, le tocó una maestra mayor. No, ajá, no, pésimo, para nada. No les tenía paciencia, los regañaba de todo, los castigaba, y pues yo voy para allá también. Yo no digo que soy joven, pero pues hay cosas que hay que tener paciencia. Y otro también, cuando manejan, cuidado, son un peligro, sí, en el volante,
1: eso sí.
2: Totalmente, lo vimos hace poco aquí en Los Ángeles,
1: ¿no?
2: Una señora
1: de Trader Joe's, ¿a dónde?
2: A una tienda,
1: supermercado.
2: 91 años, iba rápido y estrelló contra la tienda, pues ahora sí que...
1: Gracias, Adriana.
2: Gracias.
0: Sí, muchísimas gracias, Adriana. Entonces, sino la manejada sí siento que es diferente a manejar un programa de televisión.
1: Total.
0: O sea,
1: sí, total.
0: Son dos cosas diferentes. Pero bueno, vámonos con otra llamadita.
2: A ver, hola, hola.
0: Hola, ¿con quién hablo?
5: Ay, bueno, buenos días.
0: Hola, buenos días. ¿Con quién hablo?
5: Habla Miguel.
0: ¡Ay, Miguel! Pensamos que estábamos hablando con la direccional de tu coche, papacito. Cuéntanos, ¿qué opinas del tema?
5: Yo opino que sí está bien, ¿no? Que los dejen trabajar. Oye, el señor Don Francisco tuvo un programa súper exitoso por muchos años y sí está madurito, pero pues todavía aguanta como para otros 10 años más, ¿no?
0: Pues yo digo,
1: yo
0: que,
1: digo
0: sí.
1: Que sí.
0: Yo digo que
1: bueno,
0: sí. No sé si 10 años, pero una buena temporada sí.
2: O sea, pero ¿cuántas temporadas nos podrá dar? Por eso yo digo, preparen al que sigue.
0: Qué amargado eres.
5: Pero José, te estás viendo bien discriminatorio ahí.
2: No es discriminatorio,
0: sí,
2: es pensando en el futuro, dándole la oportunidad al que viene y al que
5: dame
2: sigue.
5: Dame un ejemplo como quién puede tomar su lugar.
2: Ya dije, Alan Tache.
1: Pero necesitamos uno que esté entre...
2: Jorge Ramos, que también es regresar.
0: Pero Jorge

0: Ramos es más serio, Jorge Ramos es más política.
1: Más político. Jorge...
0: Sí, es otra cosa.
2: Ah,
1: sí,
2: Raúl
1: no,
0: perdón, pero no, no, con todo cariño no le llega a don Francisco. Gracias, Miguel, te amamos. Gracias.
2: Tráiganse uno de México.
0: ¿Con quién vamos?
2: Vámonos con Pablo de Los Ángeles.
3: Tráiganse uno de México.
4: Pues la mera neta del planeta, yo pienso que los maestros sí se deberían retirar, porque okay. Hay unos que no saben ni cómo explicarle a los niños... Y ya los están regañando y ya los niños están durmiendo como a las 12 de la noche. Pero
0: ¿pero pues, eso es de los papás?
4: Hay otros que sí tienen el colmillo, que hay otros en otras industrias que sí tienen el colmillo y eso saben, pues.
0: Sí. Híjole, Pablo, sí.
4: Deberían de retirar los plomeros, los jardineros, los que ponen el tabique. Todos esos sí deberían de echarle más ganas, porque esos sí llegan a los 80.
0: Anda, Pablo, yo te amé ya porque entraste. La neta del planeta, y no hay mejor manera...
5: Es el magna
0: una conversación.
5: Masculino.
2: Sí.
5: El magna.
0: ¿Cómo te amé ya, Pablo?
5: ¿Qué haces tú, Pablo? ¿A qué te dedicas?
4: No. Yo me dedico a mirar la televisión, pero pues...
0: Eso me decía mi abuela que yo iba a ser de grande. Tú vas a ser vedora de televisión.
2: Ay, gracias, Pablo.
4: Cuando salen trabajitos, aquí le echamos a la jardinería aquí en el este de Los Ángeles. Hay cualquier persona que me quiera contratar, aquí estamos disponibles. Yo pienso llegar hasta los 80 años.
5: Venga, con Tocho.
0: ¿Ya ves? Y trabajando.
5: Muy bien, Pablo.
0: Yo creo que el trabajo te da energía y te hace joven, fíjate. Te hace sobrevivir.
2: Sí, pero creo que también estamos dependiendo de la industria. Hay ciertas industrias que puedes llegar hasta los 80, 90, 100 años si quieres seguir trabajando.
0: Dick Van Dyke que acaba de cumplir 100 años y el señor sigue haciendo cositas. Obviamente ya no hace muchas cosas porque Drácula. Ya no puede, pero ahí está. ¿Cómo
2: hizo?
0: Drácula.
2: Parece.
0: ¿Cómo crees?
5: Ay, Quintero.
2: Y nomás lo vemos.
5: No manches. Con la...
2: Vámonos,
5: Drácula.
2: Con Leti, que es un Uber driver.
0: Hola, mi Leti.
6: Hola, mi amor, ¿cómo estás?
0: Todo muy bien, mamacita. Cuéntanos, ¿qué opinas de este tema?
6: Pues mira, opino que hay para todo, ¿verdad? Todos tenemos derecho de manejar o de ser de hospitales o escuelas o artistas como tu mamá, que soy una fanática de ella, la sigo desde que estaba niña.
0: Ay, muchas gracias.
6: Pero yo siento que gente mayor, como yo soy Uber, yo siento que manejamos muchas veces más prudentemente que un joven.
0: Ah, mira, eso me gustó, ¿eh?
2: ¿En serio?
6: Sí. Es una cosa, yo llevo más de sesenta y tantos años con mi licencia. Nunca he tenido un ticket ni un accidente, bendito Dios.
0: Muy bien, gracias.
2: Okay.
0: Aplauso de pie.
6: Y tengo 8 años manejando Uber. Y ya me retiré de mi trabajo. Perdón. Y manejo Uber. Y gracias a Dios, en todo el tiempo que tengo, nunca he recibido una queja de algún pasajero que voy manejando mal.
2: Ok, pero...
0: ¿Cuántos años, digo, si no es indiscreción, cuántos años tienes, hermosa?
6: 68 años.
0: Ah, pero bien. Es que todavía sí, todavía. No estamos hablando de... Sí, estamos hablando de alguien que ya tiene 80 y tantos, pues ajá. Sí, ya está un poquito más canijo que se dedicara al Uber.
2: Sí.
0: Pero a tu edad, sí, obvio, sí.
2: Y que se requiriera, si es que vas a tener una licencia, un examen médico...
0: Es que fíjate que sí lo hacen, ¿eh?
2: Okay.
0: Las licencias ya después de cierta edad, ya no te las renewal just like that.
2: Ajá, ya no te las...
0: Te tienes que ir a hacer un examen de ojos, de...
5: Muy bien.
0: Sí, mientras más grande te vuelves, tienes que hacerte más exámenes. Vámonos con otra llamadita.
2: A ver, vámonos con Jennifer.
0: Hola, Jennifer.
7: Hola, buenos días.
0: Good morning, por la mañana. Cuéntanos, mi Jenny.
7: Ay, me gusta cuando dices. Yo digo que sí, don Francisco se tiene que retirar. Todos se tienen que retirar.
0: Ay, ya todos. O sea, ya mi mamá también ya va.
7: ya pasó el tiempo. Y nos quitan el oxígeno.
0: ¡Uy, no más!
2: ¡Jennifer, qué filosa nos saliste!
0: Híjole, sí, Jenny, perdón, pero tu mamá... ¿Tú tienes mamá?
7: Tiro.
0: ¿Tú tienes mamá?
7: No.
0: ¿Tienes mamá? O sea, ¿tu mami vive?
7: Sí.
0: ¿Cuántos años tiene?
7: Sí. Está joven,
0: 60. 60 años.
5: Ándale.
0: ¿Qué haces que en 20 años te digo yo que tu mamá me quita el aire?
2: Ay, no.
7: También, que ya tiempo para que descanse.
0: ¡Ah, qué bárbara, Jenny! Ok.
2: Ay, gracias,
5: sí, Jen.
7: Ellos bonita. Tienen que disfrutar su retiro ya. Si nadie mira televisión, nada, ¿quién va a ver ahí a don Francisco en televisión?
0: Pues tú no, evidentemente tú no, Jenny, pero ¿sabes qué? Un poquito de respeto a la gente mayor. Creo que deberías de tenerle un poquito más de respeto a la gente mayor, a tu mamá, a la mía, a don Francisco, que llevan toda la vida haciendo... Mira, a lo mejor a ti no te entretuvieron, pero a tu mamá sí. Así que, sí, y es a lo que están apostando. Tú sigue viendo YouTube. Pero sí, respeta tantito las generaciones mayores, reina.
2: Vámonos con Lucy, que es su maestra.
0: ¡Lucy!
1: Hola, buenos días.
0: ¡Buenos días! Cuéntanos, mi Lucy.
1: Pues yo sí estoy de acuerdo, hay que tener más respeto para la gente mayor, ya que ellos son los que tienen experiencia y de los que aprendemos. Ahora vemos muchos, bueno, no soy joven yo, pero hay muchos jóvenes que no saben nada porque no tienen, como cultura. Tú dices, a quién, no tienen nada, no tienen cultura, no saben mucho.
0: Sí, sí, sí.
1: Y esta nueva generación está mal.
2: Ahora.
1: Y hablando de los maestros, y los maestros sí tienen razón. O sea, vemos, yo tengo casi 30 años de estar trabajando, pero vemos muchos que no es que no tengamos la paciencia tanto, también tiene que ver con la educación del niño.
0: Y también tiene que ver con...
1: que para un maestro... Perdón,
0: dale. No. Síguele.
1: Que un maestro, para que se jubile y tenga, le den lo máximo, tiene que trabajar hasta los 61 y medio. Que vienen casi siendo los 62 años.
0: Ajá.
1: Entonces, o sea, ¿han visto las generaciones de ahora cómo le contestan a uno? Que uno ya no puede hacer nada, no traen tareas, tengo uno que se duerme todos los días. ¿Qué puedes hacer?
0: Sí, de acuerdo contigo que tiene que haber muchísima educación en casa para ayudarle a los maestros. En eso estoy totalmente de acuerdo contigo. Y también estoy de acuerdo que tiene que ver con la actitud del maestro.
2: Sí.
0: Porque yo, por ejemplo, mis hijos tienen una maestra, mi hijo tiene una maestra, que verdaderamente estoy a punto de regalarle una botella de champaña.
2: Desde champagne.
0: Un stripper o algo, para ver si se nos relaja, hijo. O sea, no sabes la actitud tan asquerosa de esa mujer. O sea, el otro día, de verdad, llego y le pregunto, ¿cómo va mi hijo? Pero ya con ya desde que le ves la jeta de estoy harta de existir.
5: Ay, Dios.
0: Y no es una mujer mayor, digo. Sí se ve mayor, pero por la actitud, ¿sabes? O sea, no es una señora de 80 años cansada, ¿me explicó? Uh-huh. Es una señora que ya se ve cansada de su vida y dice, "Señora, hágase algo, hágase un favor. Váyase a un strip club, retírese, hágase un favor,
5: no le, porque nos queda claro que
0: ahorre,
5: no le gusta
0: ahorre
5: tu
0: buen dinero." Es que ese es el problema, cuando no te gusta tu trabajo, híjole, así tengas 20 años, retírate.
5: ¿Sí?
0: No manches.
5: Sí, sí, sí.
2: A ver, vámonos con Berta.
0: Hola, Berta.
8: Hola, chicos, buenos días.
0: Buenos días. Cuéntanos, mamacita.
8: Okay, yo con todo respeto, la verdad, don Francisco, yo crecí viéndolo, y todo es como una tradición que todo mundo que uno conoce a don Francisco, ¿verdad? Pero
0: sí.
8: Yo en mi experiencia, que trabajo con viejitos de esa edad, por ejemplo, donde trabajo tiene 92 el viejito, y a esa edad son a veces muy, muy necios en de que ellos quieren que las cosas se sigan haciendo como en sus tiempos. Y por ejemplo, a veces lo que estamos a su alrededor tendríamos que tener mucha paciencia porque ellos no son como con los babies. Los babies los podemos regañar y siéntate acá, haz esto, mira, y enseñarles con manzanitas, pero ellos, los adultos, a veces ya cuesta un poquito más. Y yo entiendo que todos vamos para ese mismo lugar.
2: Entonces, pero sientes que a lo mejor teniéndolo de regreso, no a lo mejor en pantalla, pero fuera, podría ser... lidiar con alguien,
0: o sea, difícil.
8: Lidiarían, a lo mejor a los técnicos tendrían que lidiar y tener que tener mucha paciencia porque ellos son muy sabios. Yo no voy a decir, son muy sabios, pero por ejemplo, la tecnología de ahorita a la de hace tantos años no es la misma, y en algunas cosas a veces se pueden contradecir o tener, es un pensar. Yo lo que pienso, los que trabajarían alrededor de él. Eso es todo, porque yo lo digo desde mi experiencia, que trabajo con viejitos,
0: Sí, ahora yo te digo que trabajando yo en televisión, ojalá se hiciera la televisión que teníamos hace unos años. Ojalá, la verdad que sí, sería...
5: Sí.
0: sería maravilloso, definitivamente. Pero bueno, vámonos con...
2: ¿quién? A ver, vámonos con Liz.
0: ¡Hola, Liz!
9: Hola, hola, buenos días a todos.
0: Buenos días, Liz. Cuéntanos, ¿qué opinas?
9: Honestamente, yo me considero de Jean. ¿Cómo se dice? Todavía estoy joven, pero doy gracias a Dios que mi mamá me puso a ver Don Francisco. Soy fanática, al igual que de ti, Angélica.
0: Muchas gracias.
9: Pero como le estaba diciendo a mi mamá, ahorita la estoy dejando en trabajo y me está escuchando.
0: ¡Besos a la mami!
9: Mamá, te habla.
10: ¡Saludos!
0: ¡Qué linda!
9: Honestamente, la forma que deben de hacer las cosas es, como le digo a mi mamá, si la gente podía poner a una persona con Don Francisco en el show, para que Don Francisco le enseñe lo que él ha logrado, porque Don Francisco es una persona de verdad, big fan, tiene tanta acknowledge, ¿no? Para enseñar. Una persona que lo pueda poner como co-star, se le puede decir, no sé cómo se dice en español,
2: sí,
9: esa persona puede aprender de Don Francisco, porque como digo, esas personas son tan sabias y tienen muchas cosas que enseñarnos a nosotros, a los menores y a los más jóvenes, porque como ahorita una persona que acaba de faltar al respeto diciendo que los están quitando el aire, disculpa, pero es una falta de respeto. Total, y es lo que yo le digo a mí, que no deben de ser así. Yo me pongo a pensar, si mi abuelita estuviera viva, ¿cómo la van a tratar? Yo tengo que tratar a los otros con tanto respeto, y también le digo a mi hija, respeta a tu abuela para que los demás respeten.
0: Pero por supuesto.
9: Pero a la main topic, yo digo que personas de mayores edades los pueden enseñar a nosotros que vamos a estar, o a los más jóvenes.
0: Totalmente de acuerdo. O sea, totalmente, estoy, hijo, sí, 100%.
5: Estamos recuperando.
0: Sí, 100% contigo, y no sabemos si Don Francisco vaya a tener un co-host. Sí. No sabemos.
5: No sabemos nada, pues nada más sabemos que regresa a la televisión, pero hasta ahí.
0: Exactamente, pero bueno, gracias, me tengo que ir a una pausa, pero vamos a seguir con este tema porque está buenísimo. No, pausa no, me voy a música nomás, y regreso de volada. Estás en La Vale Show, sígueme marcando al 818-520-0939. ¿Qué opinas de que la gente mayor siga trabajando? Estás en La Vale Show.
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0: Andar de fiesta. Ay, andar de fiesta es vivir, hombre. Toda la semana. Hasta las 6 de la mañana. ¡Ándale! Continuamos en La Vale Show. Y estábamos hablando de este ejemplo de Don Francisco que parece ser que regresa. Regresa a Univisión. Uh-huh. Y entonces se abrió el debate en redes sociales que por qué no, que ya no, que está muy viejo, que por favor ya no, que si no tienen a alguien más. Y a la mera hora, la verdad es que yo creo que el público somos los que debemos de decidir, ¿no? La gente que está en prensa, ¿verdad? Y yo creo que hay más gente que sí lo queremos ver, y sobre todo en la televisión, porque estábamos hablando de los influencers, que los influencers les gusta verlos en sus
1: plataformas
0: y no obviamente no en la televisión. Sí. Y creo que la gente en la televisión sí tiene que estar en la televisión, pero tú no querías. O sea, ya te estamos empezando a convencer, pero...
1: es que yo estaba diciendo por qué no darle la oportunidad a otras personas, por qué no le dan la oportunidad a otro conductor que lo vayan entrenando. Pero después habló una persona y dijo, no sabemos si le van a poner co-host para poder, pues ahora sí que aprender de uno de los grandes.
0: Pero mira, te voy a poner el mejor ejemplo de cómo eso que quieres, que le den oportunidad a los nuevos, no funcionó. En Televisa, sí se hacía así, sí estaban los grandes, los medianos y los chicos, ¿no? Y los nuevos, las nuevas generaciones. Uh-huh. Y así se hacía. Y de pronto sacaron a todos. Se quedaron con puro joven. ¿Y qué está pasando?
1: Que se están quedando sin talento.
0: Y pero te estoy hablando que esto pasó hace 20 años, ¿eh? No te estoy diciendo ahorita. O sea, esto ya lleva 20 años. Entonces, ya las nuevas generaciones pues aprendieron de gente más joven.
1: Totalmente, ahí sí te la doy. Y de ahí también nos agarramos que obviamente en cada industria es distinta. Ya hemos platicado con maestros, personas que trabajan Uber. Y todo el rollo. Y ahí sí vemos las diferencias de, oye, sí deberían de jubilarse hasta cierta edad. Yo digo lo mismo con políticos. No siento que muchos políticos deberían de estar dentro de la política después de una cierta edad, porque pues ya tienen otro pensar y el mundo va cambiando.
2: Sí.
1: Y pues empresarios, hay buenísimos empresarios, pero también mucha gente con muchas ganas de seguir creciendo y tomar a lo mejor mejores decisiones. A ver, vámonos con las llamaditas. Mónica.
0: Hola, Mónica.
3: Hola, chicos, buenos días. ¿Cómo les va?
0: Todo bien, todo muy bien. Mamacita chula, cuéntanos, ¿tú qué opinas?
3: Mira, yo como mi opinión, pues como todo tiene su tiempo, pero da la casualidad que te quedas acostumbrada a su programa, a su estilo. Llegan otra gente nueva y todo lo que todos decimos, no, pues no la hace, o sea, haz de cuenta que uno deja de interesarle esos programas, porque todos esperamos que sea como él. Entonces nadie es como nunca va, claro. Nadie va a reemplazar su puesto, por eso es como tu programa. Estamos acostumbrados al juego de voces y que te reemplace otra gente. No, ya no lo veo, gracias. porque no tiene tu misma carisma, claro. No tiene tu misma energía. Por eso dejamos de ver los programas.
0: Así
3: porque
0: es.
3: Queremos ver tu energía. Esa es mi humilde opinión, la verdad.
0: No, aparte, gracias, mamacita. Escribe a Televisa, por favor.
3: Con todo respeto, pero a mí no me gusta Don Francisco, pero aunque no me gusta, pero pues ve que está ahí y digo, bueno, pues está ese señor. Pero llega otro y dices, no, mejor que lo pongan, ¿sí me entiendes?
0: Mejor que lo pongan a él, sí, que claro. Gracias.
3: O sea, esa es mi humilde opinión.
0: Sí, que a un Alofoque, ¿no? Que hace cosas, es que creo que se iban a llevar a Alofoque a Univisión. Alofoque es un chavo dominicano que hace como la casa de los famosos, pero en dominicana, en redes, y dicen que es la cosa más fuerte del universo. O sea, una cosa muy horrible, y le iban a poner en Univisión.
2: Pero, o sea, horrible, o sea, mal.
0: Horrible de mal de las cosas que suceden dentro la transmisión. Okay. En vivos, unas cosas muy locas.
1: O sea, se equivocan
0: muy
1: mucho.
0: Sexuales. Ah. No. Ay, Dios, o sea, es como una fuerte casa de los famosos, pero en redes sociales. De dominicana.
2: Okay. O sea, sin censura,
0: sin
2: vamos.
0: Sin censura.
2: ¿Eh? Wow.
0: Sí está canijo.
1: A ver, vámonos con Brenda.
0: Hola, hola.
1: ¿Qué onda, Brenda? Cuéntanos.
2: Buenas.
1: ¿No es Brenda? ¿Ya? Ah, sí.
0: Hola, hola.
4: quiero dar una opinión.
0: Sí. Pues llégale con Toño y Lupe, mamacita.
4: Mira, ante nada, feliz viernes.
0: Ay, sí, qué rico, viernes. Es cierto.
4: Les deseo que descansen con una piñita colada en una mano y en acostaditos en una hamaca.
0: ¡Upa, la trufa! Ya me caíste bien, mamacita.
4: Ah, gracias.
0: Cuéntanos.
4: Yo estoy opinando sobre que hay algunos lugares donde no pueden estar de cierta edad.
0: Sí.
4: Pero en este caso de Don Francisco sí nos encantaría. Es una persona con muy inteligente, carismático, con porte, todo tiene.
0: Sí.
4: Y pues en algunos otros lugares, pues de que trabajen gente de edad, pues no, como por ejemplo un doctor que depende de ellos nuestra vida a veces se van, te checan y dicen, oh, ya te chequeé, o me equivoqué, o algo, o sea, ya no, tienen que tener una cierta edad para eso.
0: Cierto, sí, hay profesiones que no deben de alargarse, por ejemplo, un conductor de Uber, sea los 80 y tantos años y me daría nervios subirme, la neta.
2: Sí.
0: Pero ver a Don Francisco en la tele sí está padre.
1: Un presidente de los Estados Unidos...
0: ¡Ay, cállate! ¡No te metes en problemas, José Quintero!
1: Y lo digo por esta y la previa, no solamente para que no digan... A ver, vámonos con María.
0: Gracias, mamacita. ¡Hola, María!
1: A ver, ¿qué puntería?
5: Sí, buenos días.
0: ¡Buenos días! Cuéntanos, por favor.
5: Yo pienso que si la persona está capacitada y tiene talento y puede hacer el trabajo todavía, se le puede respetar.
0: Cierto.
5: Eso.
0: Cierto.
5: Pero si la persona, uno mismo puede ver que ya está uno ya en decline, entonces uno también tiene que tener esa, ¿cómo le diré? Tomar la decisión de retirarse, pero ya sería una cosa personal.
0: Cierto, sí. Cierto, tienes toda la razón, mamacita chula, muchísimas gracias. Es que también otra cosa, o sea, a ver, mi mamá, insisto, mi mamá, para poder seguir viviendo y poder mantener su casa y todo, tiene que seguir trabajando.
1: Sí.
0: No es que tenga opción, aunque mucha gente no me va a creer lo que estoy diciendo, pero es en serio, no es que tenga mucha opción. Entonces dicen, oye, ¿qué a cantar? Pues sí, voy a cantar. Ora. Tiene la fortuna de trabajar en algo que le gusta, en algo que ama profundamente, que es el entretenimiento. A mí, no te vas tan lejos, está hablando mi mamá, pero a mí me encantaría el poder retirarme y decir... Voy a hacer solo las cosas que quiera. Tonas de hacer teatro de vez en cuando, voy y hago teatro un ratito y ya. ¿No? Pero por gusto, no porque tengo que seguir manteniendo una casa.
2: Sí.
0: Que eso es lo que está cañón. Y la mayoría, si no es que me atrevo a decir el 98% de los artistas en Latinoamérica, no ahorramos, no sabemos ahorrar, no sabemos manejar nuestro dinero, porque si hay vacas gordas y luego hay vacas muy flacas, pero es que luego hay vacas muy flacas, Quintero. Sí. O sea, de pronto tienes un programa de televisión, por ejemplo, ¿no? Y te va muy bien. O sea, por ejemplo, yo hago juego de voces y me pagan, pero ese dinero yo tengo que hacer que me dure todo el año. ¿Qué crees? No, ya ahorita ya con dos hijos y pagando todo divorciada, no me alcanza, güey.
1: Sí.
0: O sea, no existe, tengo que tener, aparte de la radio, otro trabajo, aparte de juego de voces, tengo que agarrar otro trabajo para que me alcance.
2: Sí.
0: Y esas son mis vacas flacas, pero yo no sé cuándo vuelvo a trabajar.
1: Sí.
0: O sea, la radio se ha vuelto un salvavidas maravilloso, porque quieras o no, sí tengo que venir diario, tengo que estar aquí diario, cosa que los artistas no estamos muy acostumbrados a tener un trabajo fijo, pero de que ayuda.
1: Me acuerdo que aquí es cuando se me abrió como que la mente. Alexis Ayala en una entrevista dijo, oye, yo tenía una exclusividad con Televisa y me pagaban mensualmente, hacía o no hacía, y de repente esa exclusividad se fue y uno está acostumbrado por años de recibir
0: por
1: dinero.
0: 20 años, 25 años.
1: Entonces nunca tenías
2: muy cómodo.
1: Nunca aprendí a ahorrar, nunca aprendí cómo invertir, nunca hice nada porque...
2: No lo necesitaba.
1: No lo necesitaba.
0: Y porque Televisa y todas las empresas latinoamericanas... No, espérate, no pagan tan bien como las gringas. O sea, a ver... Si la fea más bella hubiera sido un producto americano, yo no tendría que volver a mover un dedo en
1: desde
0: mi vida.
1: Desde hace 20 años.
0: Sí. No hubiera tenido que volver a mover un dedo, ¿eh? O sea, yo podría vivir comodísimamente en mi casa como vivo, pero sin tener que hacer la radio, sin tener que hacer juego de voces. Ojo, no quiere decir que no lo haría, quiere decir que no tendría que hacerlo.
1: Es como esta Jennifer Aniston, que no tendría que trabajar,
0: no porque tendría que trabajar.
1: De Friends le pagan un buen billete nomás
0: bueno,
1: por regalías.
0: Los demás...
1: ¿Nunca trabajaron?
0: Lisa Kudrow todavía hace cosas, pero David Schwimmer y Matt LeBlanc no han hecho nada. Ya están millonarísimos gracias a Friends. Entonces, eso también ayuda al retiro un poco en cuestión artistas.
2: Claro.
0: O sea, don Francisco sí sé, por ejemplo, que tiene muy buena lana. Él no necesitaría,
1: Lo está haciendo por
0: regresar.
1: El amor al
0: Él sí lo hace por amor al arte. Que también está muy bonito eso. También está muy hermoso. Vámonos con más llamaditas, por favor.
1: A ver, vámonos. Hola, hola.
0: Hola, hola, buenos días.
6: Hola, buenos días.
0: Buenos días, ¿cómo estamos?
6: Pues, muy bien, gracias. Pues aquí yo dando mi opinión.
0: Cuéntanos, mamacita.
6: Yo digo que, pues, sí se vale, porque es algo que yo creo que él ya está acostumbrado a, pues sí, a ese tipo de programas, a, pues es algo que a él le gusta.
1: O sea, tú sí lo quieres ver de regreso a la tele, en la tele.
0: Me parece perfecto. ¿Ves? Es que la mayoría de la gente sí quiere ver a don Francisco de regreso en la tele. Señoras y señores, muchísimas gracias por este se vale, no se vale, extendido. Nos vamos a ir a musiquita y ahorita vamos a regresar a hablar de Disney. ¿Por qué? Porque el lunes vamos a estar transmitiendo directamente de Disney. Y además ayer tuve una experiencia. Deberíamos invitarlos, fíjate.
1: ¿Religiosa?
2: ¿A quién quieres invitar?
0: Sí, o sea, sí, porque Disney puede ser una religión.
1: Una experiencia religiosa.
0: Yo venero al ratón Miguelito. Pero, oiga, no, en serio, vámonos a musiquita. Yo te regreso a contarles porque ayer tuve la oportunidad de ir a los estudios de Disney.
2: Ah, qué bonito.
0: Y estar en un lugar muy especial. Ahorita les cuento, me estoy preparando para este lunes. Estás en La Vale Show.

0: mis milenios.
1: Dios santo de mi corazón. ¿Lizzie McGuire?
0: No, Hannah Montana.
1: Ah, Hannah Montana. ¿Yo qué voy a saber? Yo no soy millennial.
0: No, sí. Hannah Montana, que ya tuvo su aniversario número 20 en Disney Plus.
1: Sí, supimos.
0: Entraron, por si no sabían.
1: ¿Y por qué no mejor me pones así como Lion King o me pones la Sirenita?
0: Lion.
1: Yo debo de reconocer que yo, sí, ahí sí, la Sirenita sí salió cuando estábamos bien chavitas, ¿va, comadre? Teníamos como la edad de la Sirenita, como 16.
2: Ni sé, tú ni me acuerdo. No me acuerdo, pero sí. Sí, sí, ese es. Ay, no, sí, tienes razón, 90 y algo, ¿no?
0: Pero la vieron ustedes en español o en inglés.
1: En inglés.
2: Ah, ok. Y luego en español.
1: O sea, sí vivíamos en México, pero sí teníamos alcance películas. A las películas en inglés. Sí,
0: no, ya era, pues, pero es que no sé si en cine salió en español, o sea, ya doblada.
1: En cine salió en español, sí. Pero la veías, la podías ver. Actually, en México salen en español y en inglés.
0: Ah, mira, yo no sabía.
1: Sí, hay cines que puedes ir a ver la película en inglés con subtítulos o puedes ir a verla en español.
2: O sea, exacto.
1: Te dan la opción.
0: Con subtítulos, qué chido.
1: Y me pone Lion King. O sea, ella está cantando. Bueno, no importa, ¿qué creen, señoras y señores? Ayer me fui preparando ya para la época Disney, porque el lunes vamos a estar transmitiendo de Disney. Y por cierto, tengo boletitos. Tengo boletitos para Disneylandia. 5 boletitos, un paquete de 5 boletitos. Se va a poner de atrapapollos. El lunes vamos a estar transmitiendo desde ahí, desde Disneylandia.
2: Ajá.
1: Y entonces yo dije, pues voy a entrar en calor. Básicamente, ¿no? Me voy a ir preparando.
2: Muy bien.
1: Y entonces ayer en la tarde salen mis hijos de la escuela y que me los llevo a los Disneyland Studios. Aquí al ladito. Aquí al ladito en Burbank. Walt Ajá. Disney Studios. La verdad, hijo, qué bonito entrar ahí. O sea, sí me sentí yo en Saving Private Ryan, no. En Saving Mr. Banks. La película que hizo Tom Hanks, de Walt Disney, que es como se hizo Mary Poppins.
2: Uh-huh.
1: Y obviamente la filmaron ahí. Incluso la persona que me dio el tour es un latino, se llama Ed, le mando besos. Qué orgullo que sea un latino. Pero además él estuvo trabajando codo a codo con Tom Hanks. Porque Tom Hanks quería saber como absolutamente todo de Walt Disney. Y el que sabe todo de Walt Disney es latino, fíjate. Se llama Ed y fue el que me dio ayer el tour. No sabes qué cool. O sea, estar ya no más pisar. Para mí, es que para mí pisar un estudio de cine ya es... Ya siento que me van a dar llamado al otro día, ¿no? O sea, decía yo, I'm gonna work here one day. Así sea limpiando los estudios, pero un día voy a trabajar aquí. O sea, yo lloraba de la emoción, te lo juro. Aparte, bueno, mis hijos que son mega Disney fans, que pues no sé por qué, ¿verdad? Porque yo no lo soy. Okay. Pero sí entré a los estudios y fue una experiencia preciosa el poder caminar, o sea, el saber que Walt Disney hizo todo eso.
2: Uh-huh.
1: O sea, que estuvo ahí, que caminó por ahí. Sí, a mí se me dio mucha emoción, la neta. Soy bien cursi, pero sí me dio emoción gruesa. Y además, que nos llevaron a la oficina de Walt Disney.
0: ¿Tú que ves a Dead People, no sentiste la energía de él ahí? ¿No lo viste?
1: Sí sentía muchas energías. Sí hay muchas energías ahí, pero yo siento que Walt Disney está en Disney. O sea, siempre por eso ahí me emociona tanto llegar.
2: ¿En su foquito?
1: Sí, en su foquito. Por eso siempre que llego a Disney, volteo y saludo y digo, Walt Disney, hello you. Siempre que voy a Disneylandia, lo saludo porque siento que está en su... Siempre he sentido eso, que está en su depa. En su depa, que está arriba de, ya les había dicho, del camión de bomberos.
0: Uh-huh.
1: Arriba hay siempre una luz prendida, siempre, no importa la hora. Y era el departamento de Walt Disney.
0: Yo como latino,
1: pero aquí les también
0: va a salir
1: tenía
0: cara a la luz.
1: Pero aquí también tenía, aquí sí, bueno, pero aquí, pero en Disney, imagínate, aquí también tenían, tenía su cuartito para dormir.
0: Ah, pero no con la luz prendida. Ahí es donde la apagaba.
2: No. Era de luz Disney.
1: No, pues sí, imagínate. Si a mí me llega lo que me llega, imagínate a Disney, comadre.
2: No manches.
1: Debe estar bien cañón. Pero bueno, te pasan a la oficina que ya por muchos cambios, obvio que hubo en ese... Cuando falleció Disney...
2: Ajá.
1: Las secretarias llegaron y acomodaron todo, porque dicen que era un relajo. Siempre dejaba todas las hojas de los libretos por todos lados y entonces las secretarias llegaron y le decían, no, mire, pongan los libretos aquí. Y el güey le valía, o sea, que unos meses lo tenía bien, Sí, es muy tipo yo, me gustó, porque es tipo yo. Unos meses lo tienes bien y luego ya otra vez vuelves al relajo y otra vez tienen que acomodarte. Entonces, que las secretarias, cuando fallece Walt Disney, llegaron y acomodaron todo y sacaron fotos. Entonces, todo eso existe. Imagínate que muere en 1960 y... búscalo, 66 creo. Ajá. Falleció Disney. Tenían la oficina tal cual, de pronto sacaron todo, le empezaron a usar esa oficina para productores y eso. Después hicieron el edificio donde están los enanitos, ¿sí? Cargando el techo un poco de Disney, que es súper conocido ese edificio. Es donde están los CEOs y así muy super nice. Entonces ya cuando hicieron ese edificio, hicieron otras oficinas de producción. Y entonces en el 2015 decidieron regresar la oficina de Disney tal cual en donde estaba. Ah. Entonces, imagínate, tenían todas sus cosas guardadas.
2: ¿Qué cosa?
1: Todas. Y entonces regresaron todas sus cosas y Ed, este señor mexicano, de origen mexicano, es quien se encarga de ver todas las fotos y poner todas las cosas exactamente como estaban cuando Walt estaba vivo. Y se sabe todas las historias de Walt y se sabe, conocerlo. Ahí se daban un quién vive mi hija y él, porque mi hija ya sabes, 800 preguntas de Walt, de Disney, de los personajes. Y el otro le decía, no, de personajes no sé. O sea, tú pregúntame de Walt Disney. Y yo haciéndole todas las preguntas. ¿Sabías que en la oficina de Walt Disney había un libro de Cri-Cri?
2: Ay, ¿cómo crees?
1: ¿Qué cree? Yo por poco y lloro. O sea, en la oficina de Walt Disney, entrando a la izquierda, hay un libro de Cri-Cri.
2: No manches.
1: Y es exactamente como lo tenía. Cri-Cri y él, lo que yo sabía es que Cri-Cri nunca le dio los derechos a Disney para poder usar sus personajes. Que creo que fue el grave error que cometió Cri-Cri. Porque Cri-Cri ahorita sería mundial.
2: Sí.
1: Gracias a Walt Disney, porque Walt Disney sí lo quería convencer de dejarle usar sus personajes de sus canciones.
0: Ahorita tendríamos Disneylandia.
1: Tendríamos Cri-Cri-Landia.
0: Cri-Cri-Landia.
1: Cri-Cri-Landia. No, pues hubiera sido Disneyland, pero, o sea, así como él adoptó todos estos cuentos que lo llegaron a llamar en algún momento ¿cómo se llama el de la sirenita? Anderson. El escritor de la sirenita. Sí, no, ya sé que no me vas a entender de lo que estoy hablando, pero se me olvidó el nombre.
0: Escritor, oye, mientras te lo busco, ¿quieres saber cuánto se gastan en electricidad? No necesitas saber nadie, pero entre 1 a 2 millones mensuales.
1: Sí, claro.
0: Sí, pero sí, si bueno, estamos hablando de Walt Disney,
1: sí, claro.
0: 100 millones anuales.
1: Ay, Dios. Hans Christian Andersen fue el escritor de la sirenita. Es un poeta y autor danés, que es el que escribe La Sirenita. A Walt Disney lo llegaron a comparar con él por todo lo que estaba haciendo con los cuentos para niños. Sí, o sea, sí por poco y lloro, porque de pronto entro a la oficina y los Óscares, el Óscar de Dumbo ahí estaba, güey, yo decía...
0: ¿Pero de esto la es lo caricatura más o de...?
1: Sí, sí, del... De,
0: desde antes.
1: ¿Cómo de la caricatura?
0: O sea, no de live qué? Action.
1: No, güey, de la caricatura.
0: Ah, pues yo.
1: Dios de mi corazón, Quintero.
2: Estamos hablando de que en ese lugar hay pura reliquia.
1: Exactamente.
0: Pues, ¿hace cuánto salió Dumbo de live action?
2: No, no tanto. José, ay, no, pero el primer Dumbo, serio? A comparación del primer Dumbo.
0: Ah, bueno.
1: No, no, no. Me quiero morir.
2: Ay, no, no, no.
1: Bueno, Dios. Entonces ya llegué y vi, o sea, tiene Emmys, tiene ahora sí que Egot, no, bueno, el Tony no estaba porque todavía no se estrenaba el Rey León, pero estaba... Los Emmys, los Óscares, los Grammys. No, no, yo lloraba así de... Esto está muy bonito. Tienen la réplica del Óscar de Snow White con los 7 enanitos. Wow. Pero es la réplica, es la que usó Tom Hanks en la película. Porque el verdadero está en San Francisco, de eso me enteré. Y ay, sí me gusta muchísimo. Entonces llegué, ¿y sabes que tiene muchas cosas de México? Porque Walt Disney fue varias veces a México, incluso conoció a Miguel Alemán, que era el presidente de ese entonces.
2: ¡Órale!
1: Y decían que se parecían mucho físicamente, que podían ser hermanos. Y entonces eran...
0: Ya eres mexicano.
2: No, Quintero, no.
1: Pero le gustaba mucho México y tenía en su oficina muchas cosas mexicanas. Tenía una muñeca muy mexicana que le habían mandado. Y una cosa de Walt Disney muy interesante. Él decía... Le mandaban libros y le decían, puedes hacer esta película, y libros y libros. Y le llegaban tantos libros que le tuvieron que hacer un librero. El librero ahí está, obviamente, y están todos los libros.

0: y guardaron todos los libros. Googleen, por favor, Miguel Alemán y Walt Disney. Y vas a ver que tienen fotos juntos y sí se parecen.
1: Son primos hermanos.
0: Sí, pero el señor Walt Disney no tiraba ni un libro que la gente le mandaba. Y entonces, una vez fue un colegio a saludar a los niños.
1: No, pareciera que fuera Cintis Confis.
0: Llegó a saludar a un colegio unas niñas, y entonces los niños le firmaron un como anuario donde venían sus fotos y las firmas y no sé qué. Y Walt Disney le dijo a esta niña, voy a guardar tu álbum para siempre. Entonces, cuando se entera que están volviendo a hacer toda la oficina y todo, la señora habla y dice, oigan, perdón, pero quisiera yo pues a ver si ese libro existe, porque a mí Walt Disney me dijo que lo iba a guardar toda la vida.
2: ¡Qué atrevimiento!
0: Ed encontró el libro.
3: No inventes.
0: Le sacó foto y se lo mandó. Y le dio el nombre, porque la señora le dio su nombre. Ajá. Y le dio el nombre, vio la foto de la niña de ese entonces, de 8 años, y se lo mandó. Y le dijo, aquí está, señora. Walt Disney sí conservó su libro. Para que veas la calidad de personas que era, la persona que era Walt Disney, y la calidad de personas que manejan
3: que están ahí.
1: Disney. Oye, ¿quién tiene los derechos de Criqui? Ya me interesó que
0: no,
1: Disney, ¿no?
0: No creo que los vayan a soltar su familia. Él siempre se los quedó y
1: pero no hay ningún Cricrilandia
0: no,
1: ni nada.
0: No, hombre, y no sabes lo difícil que es. Es muy, yo te digo, yo grabé un disco de Cricri en, estábamos haciendo creo que Soñadoras. Ajá. Y grabamos una canción de Cricri. Cierto. Y no es fácil que te aprueben.
1: La familia.
0: Sí.
1: Porque así son.
0: Así son.
1: ¿Gana mucho dinero todavía de?
0: No creo. Yo creo que sí deberían de abrirse, pero.
1: ¿Sí?
0: Ay, José Quintero, tú ya me haces que cambie de tema. Estamos hablando de Disney porque quiero que se vayan estos boletitos. Me voy a una pausa y de regreso te digo quién ganó. Estás en la Vale Show, ya regresamos.
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0: señoras y señores.
1: Un poquito de fe, la tormenta
0: pronto pasará. Un poquito de fe es lo que necesitamos, señoras y señores.
2: Sí hace falta.
3: Un poquito
2: sí.
3: De fe para las personas que están marqui.
0: Un poquito de fe, pues sí, pero ya tenemos a la persona ganadora.
3: Oye, felicidades a María González de San Fernando.
0: ¡Ay, eso! Muchísimas felicidades! Tienes 5 boletitos para irte a Disneylandia.
2: Correct.
0: Me gusta decirle Disneylandia porque me acuerdo de cuando yo era chiquita. Porque pues no era Disneyland, sí, sí, no. Ni Disney. Era Disneylandia.
3: Sí, es cierto.
0: Era Disneylandia con el ratón Miguelito, la ratona Mimi.
3: La ratona
0: Tribilín.
3: ¿Quién es Tribilín? Espérate.
0: ¿Sabes cuál es el verdadero nombre de Tribilín?
3: Espérate, yo quiero...
0: Bilín.
3: Este es...
0: Tribilín.
3: ¿Goofy?
0: Sí.
2: No te entendió, Goofy.
0: No me entendió mi chiste. Es muy bueno. Espero que tú que vas manejando en el tráfico me hayas entendido.
3: Bilín.
2: Tres. ¿Bilingüe?
0: Bilín.
3: Ah.
0: No, bueno. El pato Donald, que ese sí se llama igual. Ajá. El rico MacPato, Daisy y los tres sobrinos que nunca sabemos de dónde salieron.
3: Luis.
0: Hugo, Paco y Luis.
3: Ajá, Hugo y Paco y Luis.
0: Hugo, Paco y Luis, exacto.
3: Pues es la hermana de Donald Duck.
0: La hermana de Donald Duck. Y ahorita les voy a contar, ¿saben que los tres cochinitos
2: están en la cama?
0: Hay una caricatura de los tres cochinitos. ¿Saben cómo surgió eso?
2: No.
0: Ahorita se los voy a contar. Estás en la Vale Show. ¡Ya regresamos! No me tardó nada.
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0: qué me pones esta canción que no me vuelve loca? Siempre me pone esta canción estas horas de la madrugada.
1: Watermelon Sugar High.
0: No me gusta esta canción, nunca me ha gustado.
1: Harry Styles, ¿no te gusta?
0: Ah, mira qué bonita es. Ahora sí, esa se amarra.
2: Gracias a Dios, mañana hay otro fin de semana para disfrutar.
0: Pues fíjate que mis sospechas eran ciertas.
1: ¿Qué pasó?
0: Esos tres cochinitos. A ver, ok. Hay una caricatura que se deben de acordar. No, José Quintero no se va a acordar porque no se va a acordar. Pero tú sí te vas a acordar, comadre.
3: ¿De cuál tú?
0: Who's afraid of the big bad wolf? 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
3: Ok. No, pues sí supo.
0: Esa es la caricatura de los tres cochinitos que Walt Disney hizo. ¿Sabes por qué la hizo?
3: ¿Por?
0: Por la canción de Cricri. Mis sospechas eran ciertas. Yo siempre ligué los tres cochinitos de Disney con los tres cochinitos de Cricri.
1: Esta sí me tocó verla. ¿Es esta?
0: Es esa, claro. Que son los tres cochinitos, que uno tiene la casa de paja, el otro de madera. Ajá. Y el otro de,
3: que ya están en la cama,
0: de ladrillo. Ajá. Que por cierto, tienen un dark joke en esa caricatura precioso. No sé si se han dado cuenta en el cuadro que está en el... bueno, no sé si este o si haya sido un meme. Según yo, sí está. A ver, vamos a ver, adelántale. Cuando está tocando el último puerquito, el piano en su casa, después de que ya no le deshace la... Ajá.
3: Ah, no.
0: Sí, sí, ahí va, ahí va, ahí va. Estamos viendo la caricatura ahorita completa. Desgraciadamente está negro y no se ve, pero parece ser que en ese cuadrito atrás dice, aquí está...
1: ¿Walt Disney o qué?
0: Aquí está,
1: ¿qué?
0: No.
3: ¿Cri-cri?
0: No, no, no, sí están, ¿ves? Sí están.
1: ¡Father!
0: ¿Ya ves?
1: Sí, no está. Veo.
0: Hay un cuadro en donde hay unas salchichas y abajo dice papá, otro de un tocino y dice mamá. O sea, es un super dark joke de Disney. ¿Ven por qué lo amo?
1: No manches.
0: Sí, claro, sí está, sí está.
1: Dijo, y el papá, me vale.
0: Son los tres cochinitos, uno lo hicieron, al papá lo hicieron chorizo y a la mamá tocino. Güey, es precioso eso, es precioso. Y obviamente no te das cuenta cuando eres niño.
3: No, obviamente
0: pero
3: no,
0: cuando estás grande y vuelves a ver, esa es la de paja, José.
1: Ajá, no, ya sé, pero...
0: Pero no, no, ve, chéquenla, por favor, búsquenla en YouTube y chéquenla porque al final hay un cuadro de unas salchichas y dice father y luego de un tocino y dice mother. Está ya con el del father está espectacular. Amo. Pero bueno, resulta ser que estos tres cochinitos no estaban en la cama, pero los de Cricri sí, y por la amistad que surgió entre Cricri y Walt Disney, fue que Walt Disney le pidió permiso para hacer la caricatura de los tres cochinitos, y el otro dijo, sí, por supuesto, y le dijo, ándale, déjame hacer tu canción, y ya Cricri nunca se la prestó. Pero
1: dijo,
0: sí fue inspiración de Cricri, los tres cochinitos, ¿lo pueden creer?
3: ¿Qué tal?
0: ¿A poco no está padre
3: no
0: eso?
3: No sabía.
0: Sí, sí, los tres cochinitos están en la cama. El que no se durmió con esa canción no tuvo infancia, señoras, señores.
1: Ah, entonces se robó.
0: No tuviste infancia.
3: ¿Qué se robó?
1: ¿Los tres cochinitos eran de Cricri? ¿No? ¿No?
0: Los tres cochinitos son una fábula muy vieja.
1: Ah, ok.
0: Pero entonces cuando Disney oyó la canción de los tres cochinitos de Cricri...
3: La que acaba de cantar mi comadre.
0: Los tres cochinitos. Por eso no tuvo infancia.
1: No.
0: Ya están en la cama, muchos besitos les dio su mamá. Pues sí, no. Y calientitos todos en pijama. Oh. Dentro de un rato los tres roncarán. Entonces cada uno tiene un sueño diferente y es una canción que yo le canto a mis hijos. Es más, me la piden. Me dicen, mamá, cántala a los tres cochinitos. Y te echo relajo y los hago reír y ya sabes.
1: Ya mi infancia está completa con esa canción.
0: No, no, no te la canté a mi infancia. Ya te la canté cuando tenías pelos en la cara. Olvídalo. Too late. Pero, de ahí agarró la inspiración Walt Disney para hacer esta caricatura de los tres cochinitos y le decía, por favor, dame tu canción para hacer la caricatura. Y Cricri nunca se lo dio. ¡Qué gacho! ¡Ay, Cricri! Falta de visión. Bueno, es que él quería quedárselo como para México y para él. O sea, sí era bonito. Pero no manches.
1: Hubiera sido hecho de más México, lana. Exacto.
0: Pero no sabía lo que Walt Disney iba a hacer tampoco. Acuérdense, Walt Disney todavía no era Walt Disney.
3: Sí.
0: O sea.
3: Sí, sí, sí.
0: Pero bueno, continuamos, señoras y señores. Tengo boletos para Laura Pausini.
3: ¡Ahora!
0: Así que empieza el 28 de mayo, empieza a marcarme al 818-520-0939. Se va a estar presentando en el Peacock Theater. Esta mujer sí me encantaría ir a verla. Estás en la Vale Show, ya regresamos.
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0: Hoy te toca matutera, ya tú sabes lo que pasa. ¿Sabes por qué toca matutera?
1: ¿Por?
0: Porque es viernes. Muy bien.
1: El puerco lo sabe.
0: El puerco lo sabe. Nada más tenemos, híjole, un lunes maravilloso. A mí este lunes me está sabiendo como el que sigue.
2: Exacto.
0: Porque el que sigue, el 25, pues no hay chamba. ¿Verdad?
2: Sí, es festivo. Tu primer puente, Quintero.
1: Mi primer puente.
0: Sí, y este lunes nos vas a ver a puente. Porque vamos a estar transmitiendo desde Disney. ¡Qué belleza! Fíjate que ayer estuve con varias personas que trabajan en Disney. Uh-huh. Y me dijeron lo mismo, que estaban medio sacados de onda con Star Wars.
2: ¿Por? Ah.
0: Que porque Star Wars y Disney sentían que hacían como cortocircuito. Y yo digo, güey, qué falta de sentido el humor. ¿Por qué no hay cosa más bella que ver a Darth Vader en el carrusel de Disney? Es una belleza.
2: Muchitoso.
0: ¿Te parece? Ay, me parece muy gracioso, hija. O sea, me parece sensacional porque todo y su lado oscuro y todo. Aparte.
2: Y lo ves ahí en el carrusel.
0: Y lo ves en el carrusel, es precioso. Y además, que sí hubo un comercial así. Hubo un comercial en donde Darth Vader sale en el carrusel y era para morirte la risa. Y además, ¿los villanos de Disney qué? Los villanos de Disney son una cosa tremenda. Sí. La madrastra que quiere matar a Blancanieves, empezando por esa bruja.
2: La que odia.
0: Pues es que, güey, sí me dio mucho miedo de chiquita. Me persiguió muchos años de chiquita, güey. Pero ponte a pensar en todos los villanos. A ver, ojo, amo a los villanos de Disney.
2: Sí, cómo no.
0: ¿Cuál es tu villano favorito de Disney? ¿Cuál sería?
2: Híjole, no me lo vas a creer.
0: ¿Quién?
2: Úrsula.
0: ¿De verdad?
2: La amo.
0: ¿La amas a Úrsula?
2: La amo así, desmedida.
1: Poor unfortunate soul, insane in need.
0: Sí, ¿tú?
1: Yo tengo entre dos.
0: A ver.
1: Scar de The Lion King. Ajá. Y Hades de Hercules.
0: Ay, es que los dos son una cosa muy preciosa.
1: Es que me encanta, es que Scar como tiene su...
0: Aparte es señor, ¿cómo se llama?
1: No, el señor pues, ¿cuál?
0: El que hizo Scar.
1: El señor ese,
0: Jeremy Irons, ¿puede ser?
1: Pero Hades me encanta porque se supone que es malvado, pero también es muy gracioso, pero cuando se enoja, ¡parece mi papá que explota!
0: Exacto. Sí, Jeremy Irons es la voz de Scar.
1: Ay, ¿tiene una voz?
0: Sí.
1: Yeah.
0: Sí, la verdad que sí. Long y James Wood es Hades.
1: ¿James Wood?
0: James Wood.
1: Me encanta.
0: James Woods. Ese güey lo vi una vez en Nueva York.
1: Scar, brother, help me. Long live the king.
0: Ay, sí, sí, sí. Pero yo sí debo reconocer.
2: Decir? Scar, brother, ya eres
0: mexicano.
2: Juré que iba a salir con eso el Quintero.
0: Qué bonito. Yo debo de reconocer que uno de mis favoritos, de mis villanos favoritos,
2: ¿cuál sí
0: es? Capitán Garfio.
2: Hijo, sí, es que sí.
0: Es que el Capitán Garfio...
2: Es que son buenos todos.
0: Y ahora ya viste
2: villanos.
0: La teoría que anda circulando en redes.
2: ¿Ahora qué? ¿Con qué salieron?
0: El malo era Peter Pan.
1: Lo creo.
0: Porque no quiere que los niños crezcan y el malo era Peter Pan y el bueno era Hook, que los quería liberar y regresar con sus papás.
1: Ay, me gusta esa teoría.
0: Ay, Peter, que amo al Capitán. Es que amo. Amo al Capitán Garfio, güey. Lo amo.
1: Y entonces Peter Pan estaba secuestrando a niños.
0: Exacto. Es que si ya ves que estamos en la generación cristal, cualquier cosa les incomoda hasta Peter Pan.
1: Oye, habías dicho que te gustaba cuál, la madrastra.
2: No, esa no le gusta.
0: A ver, la amo-odio. No, a ver, la amo-odio.
2: Ah, bueno, es amor-odio.
0: Ayer que fui a los estudios de Disney...
1: ¡Victoria Rufo!
0: Obviamente le tuve que... Espérate. Espérate.
1: ¿No vieron la novela?
0: Ay, este señor y sus... O sea, cambios de planes. Ahorita voy a dar los boletos de Laura Pausini. ¡Espérate!
2: ¡Ay, Diosito!
0: Espérate,
2: santo.
0: José Quintero. Ahorita vamos a decir quién ganó. Yo sigo hablando de la madrastra Blancanieves ayer.
2: A ver, ¿qué pasa?
0: Llegamos
2: ayer
0: a donde hacen las pinturas porque hacen las pinturas.
1: Oh.
0: O sea, ahí producen el color de las pinturas porque no existen. No existen. O sea, son colores tan brillantes que no existen. Ahí hacen las pinturas en los estudios. Y o sea, no puedes llegar a una tienda y decir, ¿me da por favor el rojo de los shorts de Mickey? No existe.
2: Sí, sí, sí.
0: Ahora, puede haber cosas parecidas, pero el rojo de los shorts de Mickey es una cosa especial que hacen en Disney. Igual el amarillo de Pluto, por eso el amarillo de Pluto es tan raro, porque es amarillo, porque es naranja. Como,
2: sí.
0: ¿Quién sabe cómo?
2: Café, claro.
0: Ajá. Sí,
1: entonces,
0: sí, sí.
1: Literal, el color se llama Pluto amarillo.
0: Sí.
1: O Pluto.
0: Sí, color Pluto.
2: Me da un color Pluto.
1: Qué bueno que no se me escapó.
0: Exacto.
1: La lengua.
0: Pero pero bueno, es que insisto, el sentido del humor de Disney a mí me encanta. Porque incluso hay una parte, una esquina, bueno, estábamos viendo los colores y vi la foto de la madrastra dando la manzana a Blancanieves, de la película original. No, sí, por supuesto que le saqué foto. O sea, es amor-odio lo que le tengo a esa madrastra. Pero les digo que el humor de Disney y el humor así como...
1: negro.
0: Pues un poco más adulto de Disney me encanta porque está el corner de Pluto. Que entonces está, es una esquina muy famosa en donde Walt Disney se sacó muchas fotos con unas direcciones que no vienen al caso porque está todo al revés, era un prop para una película, sin embargo lo dejaron porque pues se ve bonito. Y yo creo que para despistar, ¿no?, a los visitantes, porque pues si dices, ah, está para allá, y no está para allá lo que estás buscando. No importa. La cosa es que ahí está ese prop en donde Disney también sacó fotos y está el corner de Pluto y tiene una cosa para los bomberos que sacan agua. Y en la calle, en el cemento, hay tres patitas de perros. ¿Por qué no está la cuarta pata?
1: ¿De quién es?
0: De Pluto. ¿Por qué no está la cuarta pata de Pluto? O sea, en la esquina de Pluto, en el cemento, hay como que él llegó el perrito y se paró en el cemento fresco. ¿Por qué nada más tiene tres patas? Porque estaba haciendo pipí en la tomada de agua, literal. Literal, nada más hay tres patas de perrito.
1: ¡Qué chistoso!
0: Porque pues la otra la está levantando para hacer pipí en la cosa de bomberos. Es te digo, esas cositas como lo que estábamos viendo ahorita de los tres cochinitos, que sí vimos que la mamá sí está, pero el papá sí es una salchicha.
1: Entonces a la mamá se respeta, al papá...
0: ¡Ay, no, no es cierto!
2: ¡Dale!
0: No, no digan eso, por favor.
1: Lo que dicen los tres cochinitos.
0: Oigan, pero ya cállense. Pero mejor vamos a dar la ganadora de Laura Pausini, por favor.
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2: A dos estuvo de arruinarte, José Quintero.
0: A dos.
2: La interpretación.
1: No, esa no. No, no es mi tono.
0: Ninguno es tu tono.
1: Pero le hago la lucha.
0: Estuvo a dos de cantarla. A dos, sí.
1: Boletos a la venta en AXS.com. El 28 de mayo en el Peacock Theater. ¡Felicidades hasta Compton!
0: ¿Quién se los llevó?
1: Tú. Ah, no, ya dirá Macías.
0: Oye, ellos tengo ganas de ir a ver a Laura Pausini.
2: Sí, cómo no.
0: Es una mujer que admiro.
1: Yo quiero que me grite.
0: De las pocas personas... ¡Víveme, sí, no, me adoro! ¿Por qué no estás cantando? Exacto. ¿Por qué no cantas? Si vas a venir...
1: Sí, sí, yo.
0: Si vas a venir a mi concierto, tienes que cantar. No puedes quedarte ahí sentado. ¿No? Sí estaría chido nomás hacerle la rabia para que te quiera parar.
1: Ajá,
0: sí estaría. ¿Por qué viene? ¿Quién eres? José Quintero, levántate y canta. Imagínate, estaría chido.
2: Uy, se arranca pero ni...
0: No, bueno, si se arranca aquí... De las pocas personas que me he emocionado realmente en conocer.
2: A la Pausini.
0: A Laura Pausini. Con ella sí me emocioné. Qué preciosa conocerla. Sí. La verdad es una tipaza.
2: Sí.
0: Pero bueno, señores, hasta aquí llegamos. ¡Es viernes!
2: ¡Vámonos!
0: Ya nos vamos. No sin antes agradecerle a mi super equipo, Janet, en redes sociales, que tuvo un evento personal que no pudo venir el día de hoy, pero te amamos, mi querida Janet. Te abrazamos desde aquí.
2: Correct.
0: Nos vemos el lunes en Disney. Mi comadre, Karina Mansour.
2: Gracias, comadre. I love you.
0: Love you,
2: ya vámonos al brunch.
0: Vámonos al brunch con nuestra mamá ganadora.
2: Y ahora sí. Sí, yo el lunes sin.
0: Sí, yo el lunes sin. ¿Cómo de que no? Mi corazón de melocotón, José Cuentero.
1: ¡Vámonos! ¡Vámonos! Gracias, Angélica. I love you.
0: Love you more.
1: Nos vemos el lunes en Disneyland.
0: Nos vimos el lunes en Disneyland. Todo bajo la producción de Rick Morales. We love you. What's your birthday? Happy birthday.
2: Okay.
0: Te amamos, Rick. Te amamos. Ya sé, pero si se lo festejamos antes. Sí. Y yo todavía no le traigo su regalo. Debo reconocer algo. Tengo una confesión, la voy a hacer al aire.
1: No hay regalo.
0: Se comieron tu regalo. Se comieron tu regalo. Entonces, lo tengo que volver a hacer, no he tenido tiempo. O sea que te lo traigo la próxima semana. No. Tiene que ser todo.

0: muy poquito, y dije...
1: Pero a rato sale, ¿no?
0: Es que mi mamá regresó un poco hambrienta de su gira.
1: Yo pensé que los perros, yo...
0: No, fue mi mamá.
1: Mira, que el producto que...
0: Fue mi mamá la que acabó comiéndose el regalo de Rick porque pues pensó que se los había hecho ella. Entonces, pues bueno, confesión. La próxima semana te traigo tu regalo, te lo prometo. Vámonos, por favor, ya hasta aquí llegamos. Te invitamos a que te quedes en Cali, donde te van a seguir apapachando. Pero nosotros regresamos, ¿cuánto, compadre?
2: Lunes 5 de la mañana.
0: Cuídate mucho, que Dios te bendiga. Yo soy Angélica Vale, esto fue La Vale Show.
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0: Señorita, ¿a la orden la llevo?
1: No, gracias. Estoy esperando al viejo del sombrerón.
0: Yúcuta, no me diga que el viejo tan afortunado.

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9: Ustedes han escuchado al grupo Kirlan con nosotros en Misterios Ocultos y hoy tenemos al maestro Santiago, está en cabina. Sé que muchos esperan al programa para poder obtener una interpretación de las cartas, pero hoy vamos a hacer algo especial para todo mundo. Maestro Santiago, bienvenido.
10: Mayrita, todas personas que nos quieren consultar, que usted que juega y pierde, enamora y fracasa, todo lo que hace le sale mal. Estamos aquí con Mayra respondiendo a esos mensajes de texto, respondiendo a esa lectura de las cartas del tarot para descifrarle a usted su problema, su dificultad. ¿Qué está pasando en un presente que está dañando su futuro, Mayrita?
9: Exacto, y tienen que aprovechar el día de hoy, porque aunque él está con nosotros en misterio, hoy va a ser algo especial por todos ustedes. El que se comunique, mande un mensaje de texto, con simple y sencillamente nombre, apellido y fecha de nacimiento, ¿qué les va a dar usted, maestro?
10: Nosotros le vamos a dar una consulta a través de las cartas del tarot. Va a estar recibiendo usted, mi querido hermano, la carta del tarot en un mensaje de texto y le vamos a estar dando la interpretación completamente gratis, pero usted tiene que mandar su nombre y su fecha de nacimiento al 323-723-1080. 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
9: O sea que si usted quiere la interpretación, usted va a recibir de regreso la imagen de la carta que le corresponda. Es bien importante que ponga nombre, apellido y fecha de nacimiento. Ahora, si ponen una pregunta, sería mucho mejor.
10: Efectivamente, Mayrita. 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

always gets me, de que me suba las tacitas. Oye, si tú quieres ir a Disneylandia con la familia, no me la cambies después de estas dos canciones. I'm gonna tell you exactamente esa rolita que te va a ayudar to go to the happiest place on earth. Dos rolas, te platico. It's Kelly.

los Bukis, es Kelly 93.9, siempre de fiesta. Bueno, resulta que Marco Antonio Solís y Karol G van a ayudarte a ganarte los boletos de Disneyland. 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En esta hora, antes de las 4, tú te puedes ganar los boletos de Disney. ¿Los quieres?

es viernes y si tienes muchas ganas de ir a Disneylandia, I'm gonna hook you up. Márcame al 818-520-0939. That's 818-520-0939. Caller number 9. Let's get you to

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4: Y nos vamos con esta bonita cumbia.
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